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1: La fundadora Freddy Salcedo, saludando a toda nuestra gente hermosa. Gracias por conectarse con nosotros a través del 0414-208-4693. Allá está nuestra gente reportando sintonía, la gente bonita de Cachilandia, Madani. Gracias, muchachos. Se les quiere un fuerte abrazo. Gente bonita que está trabajando por Venezuela, a los amigos que están disfrutando de su buen desayuno, como siempre, en Montecristo. Ahora en un ratico nos vemos por allá, muchachos. Bueno, y con algunas informaciones tenemos que escenario de caos y desesperación se apoderó de la ciudad de Hengshuang, ubicada en Nanjing, en la provincia de Guangxi, tras el colapso repentino de la represa del embalse de Liulan, ocurrido en las últimas horas. La estructura cedió de forma inesperada, liberando una masa de agua devastadora que avanzó sobre áreas habitadas aguas abajo, sin dar tiempo de evacuación a la población local. Testigos relatan momentos de pánico absoluto cuando la inundación repentina invadió calles y comunidades. La fuerza del agua y la velocidad de la crecida arrastraron vehículos, infraestructura y bienes materiales en cuestión de instantes. Los videos que circulan en las redes sociales registran el momento en que la corriente toma las vías públicas, dejando a los residentes en situaciones críticas mientras intentaban desesperadamente alcanzar lugares elevados.

turistas que enfrentan dificultades debido al lodo y a los escombros dejados por el volumen de agua. Qué importante esa asistencia de parte del gobierno y de todos aquellos que se movilizan de manera inmediata. Ese es el llamado, qué importante de verdad. Bueno, tenemos por acá, entre otras informaciones, una noticia lamentable. Un hombre de 50 años resultó gravemente herido tras sufrir la amputación de su miembro genital al ser atacado por un equino, es decir, un burro, en el municipio Acosta, ubicado al norte del estado Monagas. El insólito suceso, que ha dejado consternada a la colectividad local, ocurrió durante la mañana de este miércoles. La víctima fue identificada por los cuerpos de seguridad con el apellido Jiménez. De acuerdo con los reportes preliminares, el ciudadano se encontraba en las inmediaciones de su residencia, ubicada en la población de San Antonio de Capayacuar, cuando fue sorprendido y agredido de forma repentina por el animal. Tras el violento e inesperado ataque, familiares y vecinos auxiliaron rápidamente a Jiménez. Debido a la gravedad de las lesiones y al profuso sangrado, ante la necesidad de cuidados médicos avanzados. Bueno, así se coordinó de inmediato su traslado de urgencia fuera de la localidad. El herido ingresó finalmente al Hospital Universitario Dr. Manuel Núñez Tobar, en la ciudad de Maturín. En este centro asistencial, el personal médico de guardia recibió al paciente para brindarle atención quirúrgica especializada e intentar estabilizar su condición de salud tras la severa mutilación. El caso fue reportado de manera oficial por las autoridades del municipio, quienes tomarán nota del incidente. 8:40 en el Circuito Radial Tiuna, 101.9 FM, tu alternativa en radio.

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0: No te lo creo.
1: Son las 8:47 minutos, desde acá, desde el Circuito Radial Tuna 101.9 FM, compartiendo con todos ustedes. Ya prácticamente estamos en la recta final. Mis amigos, la perseverancia, recordándoles a ustedes que es esa capacidad de levantarnos en medio de las penurias, de todas las dificultades, teniendo esa certeza de poder alcanzar el logro, la reconstrucción tanto nacional como de nuestras propias vidas, y que no es a través de una fe ciega, sino una verdadera fe que nos invita a trabajar todos en común, tomando en cuenta esas capacidades que todos tenemos y que podemos disfrutar, compartir en medio de cualquier situación que podamos estar viviendo, como lo sabemos y lo evidenciamos. El llamado a la conciencia, el llamado a la oración, recordando que la oración tiene el poder que mueve la mano del Todopoderoso, y que es precisamente en estos tiempos donde más aún tiene que abundar.

dar esa fe, esa palabra con certeza, esa palabra de Dios que nos invita a buscar de su corazón, de Él, de lo que emana su Escritura. Y hay una, aunque le invito a que usted en su hogar pueda escudriñarlas, hay una palabra que nos invita justamente a decidirnos por una vida significativa y con sentido. Y la puedes encontrar con el profeta Oseas, en el capítulo 10, verso del 1 al 12, donde nos narra, pues, nos señala el profeta lo que realmente hace el poder destructor de la autosuficiencia, incluso la prepotencia. Yo te invito a que tú con calma lo puedas leer en tu hogar. Está en el profeta Oseas, capítulo 10, del 1 al 12. Y sí, ¿cuánto daño causa el mal uso del poder, incluso de los bienes? Si no hay sensatez, verdad, o si no hay honradez, benignidad e incluso solidaridad. No se produce fruto alguno, mis amigos, no, para nada, no se produce. Y sino que se genera más penurias o todos esos embates desagradables que van dañando más bien, van en detrimento del alma, tanto de aquellos que lo hacen como de quienes generan. Y eso va produciendo, como dijimos, penurias. Debemos empeñarnos más bien en producir bendición, vida, no la perversidad, no la muerte, porque eso nos lleva a sucumbir, amados. Así que hay que buscar el remedio. El remedio está, obviamente, a través del Todopoderoso, por aquel que murió en la cruz del Calvario. Recuerda, siempre mantente en oración. Y Él nos dejó, Jesús nos dejó un ejemplo. Él fue enviado precisamente para curar heridas, para sanar, para servir al mundo y a las personas. Si no se es diligente en el servicio, de verdad que un día estaremos frente a Él y hay que dar cuentas. Así como aquellos que se presentaron con los dones, a cada uno le entregaron un don y todos se reportaron, excepto uno que lo enterró, lo guardó y le dijo: siervo malo, has hecho mal. ¿Por qué lo hiciste? ¿Por qué por lo menos no lo diste a los banqueros para producir interés? Siervo malo, mal has hecho. Que Dios no nos llame así el día que nos toque. Que tengamos discernimiento, que se pueda generar más bien esa posibilidad de bendición, de vida, y poder dispersar todo aquello que no produce bienestar ni bendición. Así que desde acá, desde estos estudios, nos despedimos. Podamos superar todo tipo de embates, dificultades, a través de la fe, la oración y la meditación de las Escrituras. Que Dios bendiga a cada uno de mis amigos, oyentes. 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Así también saludamos a todos nuestros buenos amigos del Colegio Miguel Ángel. Gracias a mis amigos que sigan trabajando por Venezuela, por nuestros niños, por los jóvenes. Gracias a ustedes. También de igual modo agradecidos con todo el equipo de Amadani allá en Montecristo. Para nuestro saludo, nuestro respeto, nuestros mejores deseos de paz y que sigan construyendo país. Eso es lo que se quiere. 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Son las 8:53 minutos. Nos despedimos en nombre de Venezuela. Dios los bendiga. Se les quiere.

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0: Dando la Hora.
1: 9:05.
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1: Yo debo agradecer porque recibí llamadas de 72 jefes de Estado y de Gobierno. Y a todos, sin excepción, cuando me preguntaron, ¿qué necesitan? Les dije, nuestro primer objetivo es salvar vidas. Necesitamos rescatistas, por favor. 147 países se han solidarizado con Venezuela y 31 organismos internacionales y multilaterales. Estábamos en medio de las réplicas y el primero que llamé fue al coordinador humanitario de las Naciones Unidas en Venezuela. Desde un primer minuto, Venezuela solicitó la ayuda internacional y esa ayuda internacional estuvo concentrada en tener rescatistas en nuestro país que se sumaron a los más de 10.000 rescatistas venezolanos, a los voluntarios venezolanos, a los vecinos, a los familiares. 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

0: la hora.
1: 9:16.
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0: la hora.
1: 9:27.
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0: dando la hora.
1: 9:40.
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3: Aquí desde Almacenadora Caracas también podemos ver que se están cargando insumos para las mascotas. Es importante resaltar que también se le están brindando ayuda a todas esas mascotas que quedaron sin sus dueños y que también fueron afectadas. El 24 de junio, mascotas que se encuentran rescatadas debajo de los escombros están siendo atendidas por la misión Nevado. Aquí, bueno, estamos viendo que se está preparando, se está cargando de insumos como perrarina, insumos médicos, todos esos donativos que han llegado aquí al almacenador a Caracas y se van a llevar hacia la sede principal de Misión Nevado, en donde hay un campamento también para atender a las mascotas. Podemos ver aquí cómo se está preparando todos estos insumos y se llevan hacia la sede principal de Misión Nevado, en donde se están redistribuyendo en los distintos campamentos que también están disponibles para las mascotas. Sin duda alguna, una hermosa labor que se está realizando.
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0: la hora.
1: 10:08.
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1: Yo debo agradecer porque recibí llamadas de 72 jefes de Estado y de Gobierno. Y a todos, sin excepción, cuando me preguntaron, ¿qué necesitan? Les dije, nuestro primer objetivo es salvar vidas. 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Estábamos en medio de las réplicas y el primero que llamé fue al coordinador humanitario de las Naciones Unidas en Venezuela. Desde un primer minuto, Venezuela solicitó la ayuda internacional y esa ayuda internacional estuvo concentrada en tener rescatistas en nuestro país que se sumaron a los más de 10.000 rescatistas venezolanos, a los voluntarios venezolanos, a los vecinos, a los familiares. 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
2: Dando la hora.
3: 10:15.
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0: la hora.
1: 10:28.
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0: es con todas las manifestaciones de apoyo y de solidaridad que se da en el espacio del Mundial de Fútbol. 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

0: la hora.
1: 10:38.
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0: la hora.
1: 10:48.
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0: la hora.
1: 11:06.
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0: Borjas Trujillo, comandante de la Región Estratégica de Defensa Integral Marítima Insular, hace un llamado a la población no espartana que pueda realizar una donación para las personas afectadas en el terrible doble terremoto ocurrido en el estado de La Guaira. Escuchemos.
1: Desde la gobernación del gobierno bolivariano de Nueva Esparta, invitamos a todo el pueblo no espartano a traer sus donaciones para acá o al comando de zona de la Guardia Nacional en Porlamar para asistir y enviar a todos los rincones de Venezuela donde hace falta estos insumos para garantizar la tranquilidad, el sosiego y el bienestar de nuestros pobladores que fueron afectados por este terrible desastre natural.
0: Desde la red IMAIN, informó para nuestra audiencia el capitán Carlos García.
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0: buscaste tu flaca. Te lo dije Roger Reyes.
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2: Lo que queremos es que en el menor tiempo posible las acciones que se puedan ejecutar con las edificaciones que estén en amarillo o que estén en verde, poder atender en el menor tiempo posible a nuestro pueblo. Nosotros en esas inspecciones podemos detectar edificios que estén en verde, pero que tengan de repente que les falte la impermeabilización, que les falte una rehabilitación en el edificio, y ustedes son para nosotros pues la voz de la alcaldía que nos va a pasar esas novedades, que nosotros también le hagamos un cariñito a la gente que necesita, que no es por producto del sismo, sino que es producto de que, oye, ese condominio no tiene para arreglar algo en el edificio. Los que son verdes, los que son amarillos, pues nosotros actuar inmediatamente en lo que es la demolición y la reconstrucción de ese espacio. Y la alcaldía de Caracas se convierte como uno de los entes ejecutores de esta gran misión Venezuela Renace, que es para salir inmediatamente a lo que es la acción, ¿verdad? La reparación de todas las inspecciones que se han hecho hasta el momento. Así que me siento orgullosa de mis trabajadores y trabajadoras de la alcaldía.
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0: la hora.
1: 11:40.
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0: Necesitamos rescatistas, por favor. 147 países se han solidarizado con Venezuela y 31 organismos internacionales y multilaterales. Estábamos en medio de las réplicas y el primero que llamé fue al coordinador humanitario de las Naciones Unidas en Venezuela. 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Lo agradezco en nombre de nuestro pueblo. 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

0: dando la hora.
1: 11:46.
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0: canción. Las gloriosas notas del himno nacional Gloria al Bravo Pueblo. Letra de Vicente Salias. Música de Juan José Landaeta.
1: Oiga, mi padre, oiga. Lo hemos visto, oiga. Y un poco le pregunté en silencio, orando. Aquella pregunta de Neruda, padre, ¿eres tú? Y me respondió el mismo Neruda. Desde el corazón, sí soy yo. Pero despierto cada 100 años.

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3: Saludos mi gente de Venezuela, sean todas y todos bienvenidos a este Tuna Informativo de hoy 8 de julio del año 2026. Es un placer mantenerlos informados con las noticias más destacadas relacionadas a la Fuerza Armada Nacional Bolivariana y del acontecer diario en el ámbito nacional e internacional. Estamos trabajando para ustedes desde la presidencia de Tuna FM, el coronel Eliomar Antonio Robles Galvi. En la gerencia de producción, nuestro compañero Yosley Alberto Flames Vázquez. En los controles técnicos tenemos a nuestro compañero Capitán Irving Vegas. Y quien tiene el gusto de compartir este paso con ustedes, Jesús Álamo. Haremos un recorrido informativo por las noticias más importantes del día y lo iniciamos de la siguiente manera.
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3: Iniciamos con los titulares a esta hora en Tune FM. Somos tu alternativa en radio. Presidenta encargada, tras visita a la Francisco Pimentel, fue un encuentro para abrazarnos. 12,6 minutos, supervisan atención integral en el campamento transitorio El Ávila. Japón entrega ayuda humanitaria para efectos por sismo. Rescatistas de Costa Rica se despiden de Venezuela, marcados por el pueblo. Onda tropical 24 genera mantos nubosos y lluvias en gran parte del país. En materia internacional, comercio entre México y Estados Unidos alcanza cifra récord. Super Tifón Baby deja a oscuras el Pacífico y apunta hacia Japón. Rusia estrecha asociación con naciones de África. Seguimos y lo hacemos esta vez con la materia deportiva, y es que en materias deportivas Colombia falla en los penales y queda eliminada de la Copa del Mundo. Argentina remontó ante Egipto y se mete en cuartos de final. Venezuela sucumbió ante Chile en eliminatoria de baloncesto. 12,8 minutos en Tuna FM, somos tu alternativa en radio.
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3: Bien, en materia nacional iniciamos con esta noticia y lo hacemos de la siguiente manera. La presidenta encargada de la República Bolivariana de Venezuela, Delcy Rodríguez, compartió con las familias afectadas que se encuentran en el campamento transitorio de la Unidad Educativa Nacional Francisco Pimentel, acá en Caracas, tras el sismo o los sismos del pasado 24 de junio. A través de su cuenta en Telegram, la mandataria nacional resaltó que más que una visita, fue un encuentro en el que puede abrazarlas, lo que es conversar con ellas, escuchar sus inquietudes y reiterarles que no están solas las familias, así manifestó. Además, mediante un audiovisual se constató que las personas albergadas en el lugar cuentan con camas, ventiladores y alimentación constante. Además, los pequeños disponen de espacios recreativos. Finalmente, la jefa de Estado enfatizó que Venezuela renacerá de la mano de su pueblo con solidaridad, trabajo y la esperanza intacta de volver a levantarnos juntos. Son las 12,9 minutos en Tuna.

FM, somos tu alternativa en radio. Seguimos con más noticias. Acá estamos con todo el gobierno bolivariano, volcado a la atención de las personas, volcado al abrazo solidario de todas las venezolanas y los venezolanos. Así lo enfatizó la vicepresidenta sectorial de Ciencia y Tecnología, Ecosocialismo y Salud, Isabel Iturria, en las instalaciones del campamento transitorio El Ávila, el cual alberga al menos 200 personas, además de 600 mascotas. Iturria resaltó que las mascotas han sido vitales en dos áreas. Hemos tenido los perros rescatistas con, o como muchos lo conocen, perros rescatistas formales que vienen entrenados, que vinieron incluso con rescatistas internacionales y nacionales. Los perros que sugieren por sí mismo y también los perros rescatados, manifestó Iturria. Asimismo, explicó que en el campamento le aplicaron vacunas y le brindan acompañamiento solidario. De igual manera, resaltó que tenemos las personas, los perritos, los gatos y, por supuesto, el acompañamiento solidario a la vida. Así manifestó. Son las 12:11 en Tune FM. Somos tu alternativa en radio. Seguimos con más noticias a esta hora de la tarde, y es que la entrega formal de un campamento de o un cargamento de asistencia humanitaria, insumos y equipos médicos destinados a la atención de la población afectada por los sismos que irrumpieron nuestro país el pasado 24 de junio fue realizada por la Agencia de Cooperación Internacional de Japón, JICA. Es importante este importante contingente de cooperación internacional, que incluyó el despliegue de un grupo médico especialista en emergencias y desastres, arribó al territorio para la recepción técnica en el Aeropuerto Internacional Simón Bolívar de Maiquetía. Esto en el estado de La Guaira, acto que contó con el acompañamiento del viceministro de Relaciones Exteriores para América Latina, Mauricio Rodríguez, y también el subdirector general de el JICA, Chino Katsuchiko. Durante la actividad en la terminal aérea, el portavoz asiático resaltó la reciprocidad histórica y los profundos lazos de humanidad entre ambas naciones frente a la vulnerabilidad ante los fenómenos sísmicos, al manifestar que hemos recibido la ayuda de Venezuela en el pasado y hoy nos toca a nosotros apoyar a Venezuela. Así manifestó la JICA. Continuamos 12:12 en Tune FM, somos tu alternativa en radio. La profunda huella que dejó marcada a los 16 miembros de la Cruz Roja de Costa Rica al contacto con la resiliencia y la solidaridad del pueblo venezolano durante sus labores tras el sismo en La Guaira. Fue el testimonio central que ofreció el rescatista de la Cruz Roja costarricense Ricardo Arias al momento de despedirse de Venezuela. Desde el campamento ubicado en el estadio Jorge Luis García Carneiro, donde la delegación permaneció desde el 27 de junio para brindar su respuesta solidaria al funcionamiento, que compartió el impacto emocional que sintieron al frente de una realidad que superaba por mucho lo visto en las redes sociales, con horas sin dormir, ansiedad y desesperación que marcaron su experiencia en el territorio. Sin embargo, los voceros enaltecieron la nobleza de la comunidad, que a pesar de haber perdido su hogar o seres queridos, se enfrentaron a un gran dolor y además aportaron comida, agua y café. Así lo manifestó. Son las 12:14 en Tune FM. Seguimos con más noticias, y es que el constante desplazamiento de las ondas tropicales de la onda tropical número 24 sobre el territorio nacional, en interacción completamente directa con la zona de convergencia intertropical y la vanguardia amazónica para

0: originara unos mantos lluviosos generadores de lluvia de intensidad variable con descargas eléctricas en múltiples regiones del país. Así lo pronostican los especialistas del Instituto Nacional de Meteorología e Hidrología, INAMED, en la red social Instagram. La inestabilidad atmosférica provoca lluvias y chubascos desde la madrugada y la mañana, especialmente al sur de la Guayana Esequiba, Sucre, Monagas, Anzoátegui, Bolívar, Amazonas, Llanos Centrales y Occidentales, Yaracuy y el este de Falcón, además del Zulia, mientras que para la región central y Gran Caracas, que contempla Miranda, La Guaira y Distrito Capital, se estiman cielos fragmentados con lloviznas dispersas sobre áreas montañosas. El desarrollo de la nubosidad tendrá un incremento de significativo durante las horas de la tarde y la noche, con eventos lluviosos más intensos y frecuentes acompañados de actividad eléctrica en la mayor parte del país. Una condición climática severa que afecta con fuerza a Apure, Barinas y Andes, bajo el monitoreo constante de los expertos del ente meteorológico. Son las 12:16 en Tune FM. Somos tu alternativa en radio. Continuamos con más noticias, y en el marco de las políticas de protección social y acercamiento comunitario, el Comando Nacional Antidroga de la Benimérita Guardia Nacional Bolivariana llevó a cabo un despliegue integral en el estado La Guaira como parte de las operaciones Venezuela Renace. La actividad tuvo como principal objetivo brindar resistencia directa y mejorar la calidad de vida de los habitantes de la entidad a través de un abordaje multidisciplinario: atención médica, alimentación y servicios sociales. Durante el desarrollo de la jornada institucional se ejecutaron las siguientes acciones en beneficio de la comunidad: suministro de insumos, distribución planificada de alimentos, agua y por supuesto kit de primera necesidad para el sustento de las familias locales, asistencias médicas preventivas, personal de salud. Ofreció la consulta, chequeo preventivo, priorizando la toma de presión arterial a adultos mayores y a personas con movilidad reducida. Servicio comunitario: se facilitaron los servicios de atención personal como barbería gratuita para lo que son los asistentes, y espacios recreativos para la juventud con el fin de promover los sanos esparcimiento y la prevención integral. Y el operativo completó lo que fueron las actividades especiales dirigidas a los niños y a los jóvenes. 12:17 en Tune FM, somos tu alternativa en radio.
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0: Sí, señor, arrancamos con la noticia internacional y lo hacemos de la siguiente manera. Así es, el comercio bilateral entre Estados Unidos y México alcanzó una cifra récord de $404,600 millones durante los primeros 5 del año, según los datos oficiales de la Oficina del Centro del Censo del Departamento Comercio Estadounidense. Este momento representa un hito histórico para dicho periodo y refleja un incremento del 13% en comparación con los 359.184 millones de dólares reportado durante el mínimo del 2025. De acuerdo con el reporte del diario mexicano La Jornada, a pesar de ciertos choques en materia económica, México se mantiene como el principal socio comercial de Estados Unidos al concretar el 16.5% de todos los comercios. Seguimos con más noticias a esta hora en Tune FM, somos su alternativa en radio, y lo hacemos de la siguiente manera. La máxima organización y el avance del devastador supertifón Baby, con vientos circulantes extremos que destruyeron las líneas de suministro de agua potable y los postes de comunicación en Guam y en las Islas Marianas del Norte,

0: su clasificación como uno de los pulsos atmosféricos más violentos de la temporada. Fueron reportados mediante una fotografía satelital por el Instituto Cooperativo de Investigaciones en la Atmósfera CIRA de Estados Unidos. El fenómeno meteorológico exhibió un disco perfectamente recortado con la inmensidad del océano con apariencia de un agujero negro líquido, una estructura geométrica y un hipnótica que oculta una capacidad de destrucción difícil de cuantificar sobre las aguas cálidas del Pacífico Occidental. La furia temporal sobrevivió incluso a los observadores más veteranos de los territorios insulares, donde la electricidad se convirtió en un recuerdo de lujo en cuestión de minutos debido al bramido constante de las ráfagas y el desprendimiento total de los techos de zinc por las calles desiertas. Son las 12:20 en Tune FM, somos su alternativa en radio. Continuamos con más noticia internacional y esto lo hacemos de la siguiente manera. El ministro de Asuntos Exteriores de Rusia, Sergei Lavrov, reafirmó el compromiso del gigante asiático por fortalecer sus asociaciones con las naciones de África y apoyar las apariciones de la paz, seguridad y desarrollo del continente. Lavrov, quien arribó a Etiopía en visita oficial de trabajo, sostuvo conversaciones con el presidente de la Comisión de la Unión Africana, Mohamed Ali Yusuf, quien sobre el tema tuvieron conversaciones bilaterales y multilaterales. Posteriormente, en conferencia de prensa conjunta, el jefe de la diplomacia rusa reiteró su apoyo a las prioridades de desarrollo de África. Definitivamente lograron una agenda para lo que sería entre este año y el año 2063. El África que queremos en este sentido, ambas partes subrayaron la importancia de alinear las futuras iniciativas de cooperación con la implementación de hojas de ruta en el área libre, en el área de libre comercio continental africana y la agenda de industrialización y transformación económica del continente. Es momento de la materia deportiva.
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0: 12:22 en Tune FM, somos su alternativa en radio. Es momento de la materia deportiva y lo hacemos así. Y es que Suiza acabó este martes con el sueño mundialista de Colombia tras imponerse 4-3 en una dramática tanda de penalti para sellar su clasificación a los cuartos de finales del torneo tras un empate 0-0 en el tiempo reglamentario y en el alargue. Un disparo de Rubén Vargas que no pudo atajar Camilo Vargas puso punto final y en la travesía a los cafeteros por la Copa del Mundo. Con la victoria de Suiza se medirá este sábado a las 9 de la mañana en la siguiente ronda de cuartos de finales ante Argentina, una de las grandes candidatas al título y única selección de Conmebol que queda con vida en el torneo. Sí, señor, la vigente campeona, hablando de ella, Argentina sigue de pie luego de remontar a Egipto y ganar 3-2 en los octavos de finales de la Copa del Mundo. Los africanos tomaron ventaja en el tiempo con el gol de Yasser Ibrahim al minuto 15 y en el segundo tiempo con el contragolpe letal que culminó con el tanto de Mostafa Sico a los 67. Sin embargo, los argentinos en un embate de garras y el fútbol lograron la épica con los goles de Cristian Romero de cabeza al número 79 y un remate de Lionel Messi en el 83, además de Enzo Fernández al minuto 90 más 3, quien con su gol Messi alcanzó tantos, 8 tantos para liderar la artillería de la Copa del Mundo. Además sumó su tanto número 21 en los recientes mundiales en los que ha participado: 2006, 2010, 2014, 2018 y 2022, por supuesto sumando este Mundial 2026. Sí, señor, la selección nacional de baloncesto consumó su segunda derrota en la ventana eliminatoria al Mundial de la disciplina que disputará en Qatar en el 2027 tras caer con pizarra de 66 a 78 ante Chile. Y por supuesto en el Coliseo Evangelista Mora en Cali, Colombia. Joander Cifontes lideró a los criollos con 15 puntos y 5 rebotes, además de 3 asistencias. Por el equipo chileno, el más destacado fue Felipe Hassan, quien con 14 puntos, 9 rebotes. Con ese resultado, la selección dirigida por Francisco Curro Segura tendrá que ligar una derrota de Colombia ante Brasil y este miércoles vencer a los cafetaleros con un marcador amplio para avanzar de ronda en el tercer lugar del grupo C. Son las 12:25 en Tune FM, tu alternativa en radio. Ha llegado la hora de despedir este Tune informativo por el día de hoy. Nos despedimos en nombre del coronel Eleomar Antonio Robles Galvis, presidente de Tune FM, tu alternativa en radio. Asimismo, en la gerencia de producción, nuestro compañero Josley Alberto Flames Vázquez. En los controles técnicos, Carlos Alfredo Urpín Maitay, quien tuvo el gusto de compartir este espacio con ustedes, Jesús Álamo, desde las 12 hasta las 12:30 minutos. Nos despedimos enviándoles un saludo muy especial y por supuesto invitándolos a mantenerse conectados a la señal de Tuna FM, tu alternativa en radio, quien el día de mañana volverá a su programación habitual correspondiente en lo que corresponde. 12:26 minutos, nos despedimos. Muy buen provecho.
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1: Bueno, hemos estado aquí impresionando el impacto y el daño del doble terremoto en la pista de Maiquetía, y dado que tenemos una pista paralela que podemos emplear, he instruido un plan inmediato para retomar a la brevedad, conforme a un cronograma de retoma de operaciones, las actividades de las aerolíneas comerciales en nuestro país, que normalmente tenían llegada en el Aeropuerto Internacional de Maiquetía Simón Bolívar. Así que seguimos trabajando, vamos, vamos todos, para la recuperación y la reconstrucción de nuestro país.
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0: 12 y 47 minutos.
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2: Saludos, muy pero muy buenas tardes. Sean todos bienvenidos y todas bienvenidos y bienvenidas a este programación especial, continuando acá en Tuna FM. Programación especial con motivo de del doble terremoto ocurrido este 24 de junio del año 2026. Hoy, 8 de julio, cuando son la 1 de la tarde, dicho en términos militares, las 13:00 horas, estamos iniciando nuestro programa. Vamos a dar los créditos de

0: corresponde. En los controles tenemos a Irving Vega. En la gerencia de producción al teniente de navío, Yosley Alberto Flames Vázquez, y presidente de Tuna FM, tu alternativa en radio, el coronel Eliomar Antonio Robles Galvez. Quienes tenemos el placer de hablar para ustedes, general de división en situación de reserva activa, Carlos Julio Rodríguez Rabán, acompañado por
1: el general de división en reserva activa, Jesús Zambrano Mata.
0: Bueno, programa que llena uno de tristeza, pero siempre nos fortalece, y estar hoy pudiendo conversar con nuestro pueblo relacionado a esta situación catastrófica, doble terremoto el 24 de junio. Y bueno, y no se trata hoy de estar lamentándonos, pero sí, buscar cómo Venezuela renace. Como dijo nuestra presidenta Delcy Rodríguez Gómez, Venezuela renace y está renaciendo. Porque no hay otra oportunidad. Los designios de Dios no los entendemos ni los entenderemos. Y no se trata, Jesús Zambrano Mata, conocido como el Chema, no se trata que si se cayó un edificio de la que es privado, que no era privado, que era de la misión vivienda, que lo hizo. No, ese no es el tema. Lamentablemente, los edificios cayeron.
1: Cayeron.
0: Y otros quedaron inservibles. Es decir, que aunque no están en el piso, su estructura sufrió, que lamentablemente hay que demolerlo. Entonces, no se trata de esa discusión, porque yo creo que esa discusión no llegamos a nada. Y es lo que siempre ha dicho la presidenta, y lo dice a cada rato, no es momento de politiquería, no es momento de ese, es momento de renacer, es momento de revisar, es momento de ayudar. Y bueno, y si queremos ayudar, ¿cómo podemos ayudar, Jesús Zambrano Mata?
1: Hasta con una oración desde la casa. Todos podemos ayudar. Hay donante. Usted va al hospital y dona sangre y podemos ayudar. Usted va al hospital. Mira, los hijos míos son unos viejos ya de 28, 29, 30 años. Y ellos con sus amigos. ¿Me puede, por favor, un poquito? ¿Me puede? Los hijos míos con sus amigos. Sí, con sus amigos. Estaban haciendo lo que llama Irving una quiniela, ¿no? La quiniela del fútbol. Y estaban haciendo su quiniela de fútbol con sus amigos y su cuestión. Y bueno, lo que llevaban hasta ese momento en la quiniela del fútbol, los muchachos dijo, hasta aquí paramos la quiniela de fútbol. Cobraron, ¿y sabes lo que hicieron? Compraron medicamentos y los donaron. Los llevaron para allá, para el Centro Cultural y Deportivo
0: Guayana Esequiba.
1: Que tú puedes donar una aspirina, tú donas cualquier medicamento, agua, ropa y ayuda. Hasta no estorbando ayuda, Carlos Julio.
0: Correcto.
1: Hasta no estorbando ayuda.
0: Fíjate que Jesús Zambrano Mata ahorita está en una reunión con la secretaria de la Comisión de Administración y Servicios, presidida por el diputado Pedro Carreño, quien desde acá le enviamos un saludo a él, a todos los diputados y diputadas, y mejor que al diputado le han encargado dos centros. Y yo sin pedir permiso, le dije, cuenta con Jesús Zambrano Mata, correcto, cuenta conmigo y cuenta con nuestro equipo, con nuestro movimiento social Reserva Activa, porque al final eso es lo que queremos, que puedan contar. ¿Y cómo vamos a ayudar? Como usted está diciendo, que fíjate, usted, Zambrano Mata, me leyó hace unos días, cuando estábamos en el complejo Guayana Esequiba, que eso es un centro, un complejo cultural de la alcaldía de Caracas, ubicado en San Bernardino. Y usted leyendo me decía, esa botellita de agua tal vez viene de un hogar donde tengan problemas de agua o dificultad para el agua. Esa linterna y esas baterías que donan tal vez vienen de un hogar donde hay deficiencia de luz. Ese alimento que donan, ya sea preparado o crudo, es de un hogar que no le sobra alimento, sino que tiene dificultad para alimento porque no se dona lo que sobra. Pero la medicina de una persona que compra y la dona, no importa lo que usted lleve, porque siempre es apoyar. Pero también quien no pueda ir hace una oración. Pero fíjate, también la intención, yo dije, bueno, pero ya va, Zambrano Mata, que va conmigo al programa, yo le explico. y él en las posibilidades se incorpora. Si tiene que viajar, viaja. Si tiene

0: que hacer algo si él puede hablar con sus hijos y sus hijos apoyan, un familiar, un amigo, pero el amor debe existir, el amor debe extenderse. Zambrano.
1: Sí, ese amor que tú dices que debe extenderse, conchale, uno lo ve a diario en ese voluntariado, compadre. O sea, hay un voluntariado que es inexplicable. Bueno, inexplicable no. Hay un voluntariado que nace del patriotismo, del nacionalismo, del hermano. Nosotros venimos de esas raíces, oíste, desde allá, desde Bolívar, Guaycaipuro. De esas raíces venimos. Y esas raíces solidarias, y esas raíces de tenderle la mano. Yo siempre veía, hay una cosa que decía, tú tienes que solo mirar a las personas hacia abajo cuando le vas a tender la mano. Hacia abajo se ve cuando uno va a tender la mano para ayudar a alguien, no para otra cosa.
0: Claro.
1: Entonces, entonces hablamos de esa solidaridad, de ese amor. Ese amor es infinito cuando uno ve esos muchachos bajando en las motos, otros compañeros, como decíamos en los primeros programas, que los equipos de rescatistas vienen con su indumentaria completo, guantes, casco, broma, pico, pala, pero la gente que estaba ahí en La Guaira, 10 minutos después que pasó el temblor, el terremoto doble, no tenía nada.
0: No.
1: ¿Y qué? Empezaron a ayudar. Y empezaron a ayudar con sus propias manos, con las manos, las manos esas que son manos de amor infinito, manos mágicas, porque rescataron a cualquier cantidad de personas sin guantes, sin casco, sin tapabocas. No hacía falta. Perdón, sí hacía falta, pero no lo requerían para ayudar y para extender la mano.
0: No, y así, su Zambrano Mata, mi querido Chema, nosotros no tenemos duda que todos quieren ayudar. Bueno, es que usted está diciendo, no yendo a La Guaira, cuando nos íbamos a La Guaira, bueno, es que dijeron, no bajen a La Guaira, yo iba a bajar, y dije, pero ¿para qué si no me han llamado? Prefiero incorporarme aquí en la alcaldía de Caracas, que es más cerca de mi casa. También porque es un problema logístico para mí, quién me baja a La Guaira, quién me sube. Aquí yo puedo ir a la casa, volver, comer y incorporarme otra vez al centro. Porque así es una comida que se ahorra el centro y se le da a otra persona. Pero podemos ayudar haciendo una llamada, atendiendo a una persona, donándole una sábana, escuchando podemos ayudarlo. Es decir, tenemos mil formas de ayudar a nuestros usuarios. Y ahorita vamos a hacer un contacto cuando son las 1:09 con un compañero, Jesús Rangel, pero antes quiero hablar de una diputada llamada Gina Hung, que es de la diputada encargada, entre otras cosas, de los pueblos hermanos, más que todo con China, y hace los contactos, está yendo a La Guaira casi todos los días. Hoy tuvimos la suerte de compartir hace unos minutos con ella y todos los días ha estado bajando. Bueno, ha conseguido plantas eléctricas y hay una forma. Los que tienen alguna antena que Dios le ha dado la dicha de tenerla, lo que llaman Starlink, ajá, una de las recomendaciones es tenerla libre. ¿Por qué libre? Porque si hay una persona que está todavía bajo los escombros y tiene todavía batería, bueno, pudiera conectarse de una vez y dar mensaje, pero si tiene clave, ¿cómo va a saber la clave? ¿Cómo va a saber cuál es la red? Entonces, la recomendación es esa, que sea de manera libre. Indudablemente no es más que una recomendación, así que cuando uno dice cómo ayudo, vamos a incorporarlo, y si no, nada más con la energía, enviando esa energía, que la energía sí llega. Y eso vamos a hablar en un rato con Jesús Rangel, quien es profesor de yoga, y bueno, nos va a dar algunas recomendaciones precisamente para estos momentos
1: difíciles. Eso es el cómo ayudar.
0: Mira, eso es
1: cómo ayudar a todos los compañeros de yoga. Mira, el otro día llamamos a la doctora María Elena García Prus, prima del coronel Prus. Y bueno, ya se unieron varios abogados y están haciendo al frente. Bueno, montaron un bufete, pues. Así, en el parque del Este, que llama, hay atención gratuita, mercantil, sucesoral, niñas, adolescentes. De casi todas las, porque necesitamos todas las categorías de abogados ahorita. Y ellos tienen casi como un bufete, casi no, un bufete a la orden del pueblo venezolano completamente gratis.
0: No, y no solo eso, sino

0: Que no es hoy nada más la ayuda, es que la ayuda continúa, porque fíjate, los que perdieron todos los documentos tienen la necesidad de hacer nuevamente sus documentos.
1: Sí.
0: O sea, tienen que hacerlo porque entonces ahí los podemos apoyar como, bueno, llevándolo, diciéndole, nada más diciéndole dónde queda la oficina, orientándolo para recuperar nuevamente sus documentos. O sea, que es un proceso que es largo. Aquellas personas lo que requieren algunos documentos legales, bueno, para eso está un grupo de abogados y abogadas, y nos vamos uniendo y vamos colaborando precisamente para que la ayuda sume, para que la ayuda sea siempre positivo, para que la ayuda nos llegue cada día a más y más personas. Pero con este cariño, con esta bondad, indudablemente hay una persona que es la minoría, que está haciendo lo no correcto, y de eso no vamos a hablar, porque vamos a dejarlo que solo su conciencia sea quien la juzgue, y nosotros acá no somos los jueces, y este programa especial no es para juzgar a nadie. Lo cierto es que en la onda de nuestra presidenta encargada, Delcy Rodríguez Gómez, no es momento de politiquería, no es momento de anunciar cosas que no deben ser, no es momento de dar noticias falsas. Ahora, quienes trabajen con las redes sociales, que tienen la mejor intención de informar de manera real y al momento de la información, bueno, le pedimos que confirmen estos datos. ¿Por qué? Porque entonces decimos, hay alguna situación, entonces podemos generar una zozobra. Fíjate, vas en toda La Guaira primero. Es que no,
1: es una locura.
0: Al día siguiente hay una alerta de tsunami. Sí. Fue otra situación. Entonces, esa no es una ayuda. Eso es un laboratorio manejando la información. Y en un pueblo, con esta situación, mire, uno no sabe cuando, para dónde correr. Cuando estábamos, que vino el Papa, que estuvo en Guanare, en el Santuario de la Virgen, si no me equivoco, era el año 1995. Decía, uno de los peores peligros acá es que haya un rumor de algo, que hay que salir corriendo. Entonces, el personal corre y no sabe a veces para dónde correr. Entonces, eso es peligrosísimo. Esa alerta de tsunami fue grave. Entonces, nosotros queremos, por favor, ayudarnos para ayudar a los demás. Zambrano Mata.
1: Sí, yo quería, ahorita tú estabas haciendo un comentario de que la presidenta ayer había hablado algo sobre Venezuela renace. Bueno, el Venezuela renace de eslogan pasó a convertirse en un plan nacional, Carlos Julio, ¿viste? Pasó a convertirse de un eslogan de Venezuela renace a un plan nacional. Entonces, ayer se lanzó el plan Venezuela renace y es para la reconstrucción nacional. Quiero leer algo aquí. Entonces dice, tras los sismos del pasado 24 de junio, el gobierno bolivariano ha activado una respuesta económica y social sin precedentes. La presidenta encargada, Delcy Rodríguez, junto a su equipo de gobierno, anunció desde Caracas el despliegue del plan Venezuela renace. Ahora bien, compañeros, usuarios y usuarias, ¿qué significa esto para las familias e infraestructuras que han quedado dañadas en los 7 estados priorizados? Ah, bueno, el Fondo de Emergencia activó de inmediato, escuchen bien esto activó de inmediato 200 millones de dólares para obras civiles expeditas con prioridad en La Guaira. O sea, 200 millones que ya tiene el gobierno nacional para activar ese plan de inmediato. Apoyo a la vivienda. Va a haber un subsidio hasta del 80% en carteras hipotecarias y a una asignación económica de contingencia por 6 meses para las familias que perdieron sus hogares. Hay un alivio fiscal, que es la exoneración total de tasas en registros, alquileres y compraventa de inmuebles. Y hay una protección estratégica que quisiera mencionar bien particular. Hay una prohibición de exportar materiales de construcción. Me explico. La empresa del hierro y el acero exportan cabilla y exportan palanquilla. No se va a exportar ahorita, lo siento. No vamos a exportar palanquilla. Con esa palanquilla vamos a hacer las cabillas que necesita el pueblo venezolano, las cabillas que necesita el gobierno nacional para reconstruir.
0: Yo diría, Chema, más

0: ya de una prohibición, una restricción
1: en
0: solidaridad. No, okay. Así lo dice textual. Sí. Yo sé que usted lo está leyendo, pero es un llamado a la conciencia, porque es que se exporta cuando la necesidad está cubierta en el país. Nosotros no podemos exportar carne si no tenemos la necesidad de carne cubierta.
1: Claro, entonces habla de la prohibición de exportar materiales de construcción, cemento. Nosotros no estamos entrando buenas divisas ahorita por el cemento. Porque estamos exportando cemento, porque hay una buena producción de cemento. Bueno, no lo vamos a exportar ahorita porque se requiere cabilla y cemento para todas estas actividades. Y hay un blindaje, lo que tú acabas de decir, Carlos Julio, hay un blindaje en el abastecimiento de alimentos cárnicos y vegetales y cárnicos y alimentos y blindaje en medicinas. O sea, a ponernos alpargata a todos, que esta reconstrucción nacional nos más que conmovernos nos llama a la reconstrucción nacional, nos llama a todos a trabajar, a echarle pichón y apoyar en lo que nosotros necesitáramos para reconstruir.
0: Claro, eso siempre nos mata. Esta reconstrucción, o sea, dice que la va a hacer la presidenta sola.
1: No,
0: respetando la capacidad de nuestra presidenta, simplemente sola no puede. Necesita el poder judicial. Es decir, las cinco ramas del poder son necesarias para esta actividad. Y el pueblo, pero fíjate, ha dado gracias a la presidenta. Cuando digo la presidenta son todos los mandatarios, pues la alcaldesa también ha dado las gracias, pero vamos a hablar de la presidenta, la gracias a todos los países que enviaron rescatistas y enviaron ayuda. Sí. Y una de las preguntas, países con quien no mantenemos relaciones. Incluso. Bueno, es momento también de revisar, pero eso quiere decir la solidaridad mundial que tenemos en Venezuela, en esta diplomacia bolivariana de paz. Y sigo insistiendo, Zambrano Mata, y querido usuario y usuaria, no es momento de estar discutiendo que se acabó el tiempo. Yo no sé de dónde saca, que no quiero nombrar personas, pero personas que ocuparon cargos en el área jurídica, diciendo se le acabó el tiempo y están hablando de una junta de gobierno.
1: No.
0: Y una cosa que yo no lo he visto en la Constitución, no. Y mira que he leído algo de la Constitución y no lo he visto.
1: Eso es impresionante.
0: Entonces no puede ser llamando hoy a una concentración para aplicar el artículo 350.
1: Pero me llama la atención que es una señora
0: que tuvo cargo de alta,
1: claro,
0: llama señora, jurídico.
1: Jurídicamente hablando es una señora de nivel, ¿verdad?
0: Claro.
1: Y sale con unas cosas que yo creo que ni un estudiante de primer semestre de derecho puede esgrimir tal concepto que esgrime la señora. Mire, compañero usuario y usuaria, cualquier pregunta, cualquier información, cualquier requerimiento lo pueden hacer a través de los teléfonos del general de división Carlos Julio Rodríguez Rabán al 0424-225-1723. Repito el teléfono del general Carlos Julio Rodríguez Rabán, 0424-225-1723. Y el del general Jesús Zambrano Mata al 0414-262-6646. Repito, 0414-262-6646. Para cualquier cosa que se requiera asociado al tema, estamos completamente a sus órdenes.
0: Bueno, yo me voy a permitir, Zambrano Mata, leer el artículo 350 de la Constitución de la República Bolivariana de Venezuela, que se lo vamos a conseguir en el título 9, pero el artículo 350 nos dice: el pueblo de Venezuela, fiel a su tradición republicana, a su lucha por la independencia, la paz y la libertad, desconocerá cualquier régimen, legislación o autoridad que contraríe los valores, principios y garantías democráticos o menoscabe los derechos humanos. Bueno, este grupo que está planteando soluciones no constitucionales, oye, ¿cómo vas a llamar a un 350 ahorita cuando

0: ¿De qué régimen habla?
1: ¿De qué régimen habla? ¿De cuál? ¿De cuál?
0: ¿De cuál?
1: ¿Y de cuál falta habla? ¿De cuál falta habla?
0: No. Ya hubo un pronunciamiento del Tribunal Supremo de Justicia, sí,
1: por favor,
0: y no hubo una apelación que es legítima, que la hayan hecho, pero ya va, lleva 6 meses. Entonces, no reconocer la legislación a través de nuestro... No la legislación, pues sería incorrecto. La decisión del Tribunal Supremo de Justicia, no reconocerla, entonces hoy es un desacato. Entonces, no se trata de entrar en términos jurídicos, no, entrar en romanticismo, sino que no es el momento para resolver esto. Estos temas tienen su momento.
1: Mira,
0: compadre, no podemos estar haciendo por ahí unas marchas, o ni siquiera haciendo marcha, llamando a una marcha, que si en la plaza abrió, no se hagan eco de errores, no se hagan eco de tonterías, no se hagan eco de situaciones. Cuando haya las elecciones, en el momento que las haya, cuando corresponda, cada quien vota por quien quiere, de manera libre, de manera democrática, de manera secreta. Quien desee votar, que es un derecho, menos ejerce el derecho al voto, y así hace su soberanía, o ejerce su soberanía consagrada en el artículo 5 de la Constitución de la República Bolivariana de Venezuela. Así que, de esta manera, nosotros queremos cerrar prácticamente, no es que se cierre el debate, porque si hay una pregunta, pero esta intervención, porque es llamado a la unión, es llamado a la paz, no quiere decir que no haya diferencia, no quiere decir que esto va a eliminar la diferencia, no quiere decir que todo está saliendo bien, pero oye, nosotros tenemos una herramienta gerencial que nos dio nuestro comandante Hugo Chávez, que son las 3 R. Bueno, si hay que revisar, se revisa. Si tenemos que revisar, rectificar, rectificamos. Y si tenemos que reimpulsar, reimpulsamos. Es decir, las 3 R. Pero no nos hagamos eco de cuestiones que nos van a llevar a la nada, al error, a la equivocación y tal vez a otro fracaso. Esto lo hacemos por aquellas personas, no que están engañadas, sino que pretenden engañar. Fíjate, por ahí está un compañero de promoción, Pinto Rosario.
1: Ajá,
0: que sí. Tiene, voy a hacerle aquí
1: publicidad.
0: No sé si ese es el término, pero voy a hacerle, a hablarle. Él tiene una cuenta que pasa a Venezuela.
1: Ajá.
0: Y ahí habla, él busca los videos y dice, bueno, si es que hay elección, bueno, cuando haya.
1: Cuando toque, toca.
0: La rama del poder electoral, él llama a elecciones cuando, no cuando quiera, sino cuando corresponda, de acuerdo a la Constitución. Pero como Ate Chávez lo dice, si queremos elecciones ya, claro, no lo dice para este momento porque tristemente no está en este plano. Si tú quieres elecciones ya, tienes que plantearte una modificación a la Constitución mediante los métodos que en la misma Constitución existen, que son la enmienda, la reforma o una asamblea constituyente que haces una nueva Constitución. De resto, es incumplir el proceso legal. No podemos estar inventando, no podemos buscar atajos, no podemos estar inventando, porque eso es un fraude más, eso es una equivocación más al pueblo, eso es una forma de generar una zozobra, pero innecesaria, que no va a tener final feliz.
1: Chamalo Mata. Sí, ahorita decía el compañero que no es momento de esas trivialidades estúpidas cuando tenemos una tragedia hace 10 días. No menos de 10, 15 días. Y nosotros no vamos a ponernos en... Ahorita es momento de solidaridad. Fíjense que todavía, este miércoles que recién culminó, de la semana que recién acaba de pasar, 5 toneladas de ayuda humanitaria proveniente de México llegaron al aeropuerto Simón Bolívar en La Guaira en solidaridad con Venezuela tras los sismos del 24 de junio. Detrás de esta noticia hay 2 cosas importantes. Primero, la solidaridad. Segundo, el pueblo de México sigue todavía apoyándonos fuertemente. Y tercero, cónchale, que la pista auxiliar del aeropuerto Simón Bolívar tuvo que repararse de manera urgente para poder tener un puente aéreo con Venezuela. Es aquí la respuesta del gobierno nacional. Los que quieren marcha, vamos a dar la respuesta a nuestra gente, trabajando 24 horas para que la pista auxiliar del aeropuerto internacional de Maiquetía pudiera contar para nosotros recibir nuestras ayudas. ¿Ve? Y la,

0: carga que incluía, escúcheme bien, vacunas anti...
1: ¿Eso viene de dónde?
0: De México, de México. México. Vacunas antitetánicas, pañales, toallas sanitarias, colchonetas, medicamentos, alimentos no perecederos, todo destinado a las familias afectadas. Todo el registro de esto, ahora, o hay otra noticia aquí importante en esta que estoy leyendo, ¿verdad? El gobierno nacional creó una plataforma digital que se llama Sistema Centinela, que es esa plataforma digital que garantiza la transparencia en la gestión de la asistencia internacional.
1: Claro, esa es la sana intención de esa actividad de la ayuda, de los apoyos, que debe estar en esa onda, porque eso es lo que se está hablando, la ayuda. Ajá. Y el apoyo internacional. Continúa, por favor.
0: Sí, no, y fíjate que también estábamos bien, momentos para nosotros estar llamando a no sé qué cosa, y una señora haciendo no sé qué cosa, interpretación de no sé qué cosa, porque de la Constitución no es. Entonces, fíjense, es tan importante este gobierno que ahorita estamos nosotros 24 horas destinados a resolver todo. Fíjense que la presidenta Delcy Rodríguez lideró una sesión de trabajo con autoridades nacionales e internacionales para coordinar, ¿saben qué, muchachos? El plan de despeje y la remoción de escombros en La Guaira. Bueno, un problema. Los escombros son un problema en este momento. Entonces, bueno, ahí estaba el ministro Francisco Garcés, que es el que está ahorita llevando la batuta sobre todo lo que tiene que ver con estructura, infraestructura y en La Guaira directamente, ¿verdad? Y el embajador Gazán Tarif y un experto, Elad Edri, aportando asistencia técnica para optimizar los protocolos logístico, pero fíjense estos números que les voy a dar. Las evaluaciones realizadas con el apoyo del PNUD estiman 1.025.000 toneladas, 1.025.000 toneladas de escombros en la región costera. 900.000 toneladas corresponden a estructuras colapsadas de concreto y acero. Y el resto son enseres domésticos, etcétera, y cualquier otra cosa. Bueno, esa estrategia incluye una demolición controlada y un procesamiento seguro de residuos. Ahora, el objeto de esto no es más que rehabilitar los espacios urbanos y proteger a las comunidades afectadas. ¿Tú me entiendes? Entonces, de esto se trata. Todos los días hay que hacer cosas y tomar decisiones colegiadas. Y más aún, fíjese, con el PNUD, con la ONU, con la gente de la ONU, todos los organismos internacionales están también apoyándonos. En estos días estábamos aquí con el compañero campechano, que él me preguntaba, general, ¿y cómo es eso de la CAF? Porque la plata que está, porque también hay dinero, ¿eh? También se puede colaborar con dinero. Y los países amigos, muchos de ellos, han aportado dinero. Bueno, la FIFA, la esposa de Cristiano Ronaldo, la esposa de Lionel Messi, recogieron plata y están mandando plata. El Big Papi, el pelotero, en estos días salió que él en una reunión dijo, bueno, todo el mundo saca la cartera aquí y me van a hacer un cheque porque vamos a mandar para Venezuela. Bueno, esa es la fraternidad, ese es el amor que sienten los compañeros por uno. Bueno, esa plata, toda esa plata que se recoja,
2: pero un cheque ya, ahorita no se maneja el cheque, San Romata.
0: Bueno, ese es el...
1: El nombre que queda.
0: El nombre que queda. Saca la chequera, ¿vale? Así no le dicen a uno. Saca la chequera. Entonces, bueno, ¿cuántos ceros tiene esa chequera? Ah, bueno, se utiliza el término. Entonces, fíjese, me decía, campechano, que esos dineros se van a trabajar a través del CAF. Bien, la CAF no es la Corporación Andina de Fomento. No, es el Banco de Desarrollo de América Latina y el Caribe, que eso están conformados por 21 países y 13 bancos privados. Eso quiere decir que eso va a estar completamente auditable. Todos los registros y asientos contables

0: van a estar auditables 100%. Los que aportan, el que aporta un dinero, va a saber dónde fue dirigido su dinero, porque ese aporte también va a ser auditable a dónde va, a las nuevas empresas que vayan a trabajar, porque hay empresas que tienen que trabajar.
1: Claro.
0: Y eso es muy costoso. O sea, remover 1,000,000 de escombros.
1: Es que póngale, Zambrano Mata, que venga una persona a colaborar con la máquina, pero hay que pagarle al operador, hay que pagar el gasoil, hay que pagar las reparaciones, hay que pagar alojamiento. Es decir, hay un costo logístico.
0: Claro.
1: De lo que usted quiera, así sea de colaboración.
0: Pero fíjate, 1,000,000 de escombros, 1,000,000 de toneladas de escombros, no se recoge con 10 máquinas, se recoge con muchas máquinas.
1: Y la cantidad de camiones.
0: Y eso es dinero.
1: El acarreo.
0: El acarreo, claro. Entonces, todo está auditable. La plataforma digital Centinela que tiene nuestro gobierno. Pero también los que se vayan a hacer donaciones en bolívares en Venezuela se hace a través del BANDES. Completamente también auditable y para llevar un registro, pues de dónde entra y dónde sale. La ONU dice, fíjate Carlos Julio, este dato, la ONU dice que aproximadamente 500,000 personas tienen que ser atendidas en lo inmediato. ¿De dónde saca la ONU 500,000 personas? Eso no es que son afectados por el terremoto o que se les cayó la casa. Hay los abuelos, los tíos, los papás que perdieron a los hijos, los hermanos que perdieron a los hermanos, etcétera, etcétera. Los que tienen... Ahorita vamos a llamar al profesor de yoga. Bueno, atención psicológica, atención psiquiátrica, atención médica, atención... Deben ser 500,000 personas las que necesiten una atención ahorita, en los próximos 15, 30 días. Atención de cualquier cosa. No tan solo la atención significa... No tan solo la atención significa que vaya a un médico. La atención de mucha atención. ¿Correcto?
1: Es que hay que buscarle empleo porque a lo mejor su lugar de trabajo ya no existe. Entonces, tiene que trabajar en algo. A lo mejor está sano.
0: Sí.
1: Tal vez la casa no se cayó, pero hay la logística en La Guaira para seguir viviendo. Por lo menos en estos momentos hay que irlo analizando. Jesús Zambrano Mata, querido amigo y amigo, son las 1:38 de hoy, miércoles 8 de julio. Continuamos en nuestro programa especial, pero Irvin Vega nos tiene un tema preparado. Ya regresamos para hacer una entrevista con el profesor Jesús Rangel. Adelante, Irvin Vega.

0: Continuamos en nuestro programa especial en Tuna FM, tu alternativa en radio. Hoy miércoles 8 de julio. Bueno, nos hemos dicho, ayer, hace 51 años, nuestro comandante supremo Hugo Chávez recibió el sable en la Academia Militar de Venezuela para ese momento. Hoy, Academia Militar del Ejército Bolivariano, formando parte de la Universidad Militar Bolivariana. Y el día domingo fue el acto de graduación, el domingo 5 de julio, de los nuevos oficiales, las nuevas oficiales, con el grado de tenientes del Ejército, de la Guardia y de la Aviación, y tenientes de corbeta de nuestra querida y amada Armada Bolivariana. Zambrano Mata.
1: Ahorita veníamos entrando a la radio y estaba un grupo de oficiales de recién graduación de antes de ayer.
0: El domingo, sí.
1: El domingo. Y bueno, se huele sabroso porque huele a uniforme nuevecito, huele a zapato nuevo, a tacón, así, ¿verdad?
0: Bueno, hace 41 años que la promoción de nosotros nos graduamos. Pero está la promoción del año 86, cumpliendo 40 años,
1: sí, señor. Nuestra promoción, la general de brigada Lucas Carvajal, a gloriosos centauros dando pasos o dando pininos un día como hoy, hace 41 años. Oíste, Piñeri, para que tú lo cepilles, hace 41 años empezamos a dar los pininos. Y la del año 86 cumple hoy 40 años. Bueno, quiero recordarle a nuestros usuarios y usuarias los teléfonos de contacto. El teléfono de contacto del general de división en situación de reserva activa, Carlos Julio Rodríguez Rabán, el 0424-225-1723. Repito, el 0424-225-1723. Y el de este su servidor, el general de división en situación de reserva activa, Jesús Zambrano Mata, 0414-262-6646. 0414-262-6646. Bueno, no sé si ya tenemos contacto telefónico, Ron.
0: Bueno, lo teníamos ahorita y lo perdí porque estábamos en el tema musical. Sin embargo, seguimos con el procedimiento. Aquí nos acaba de llegar. Buenas tardes, Jesús Rangel, profesor de yoga. Bueno, estamos acá en vivo desde Tuna, tu alternativa en radio. Usted como profesor de yoga con tanta experiencia, quien soy uno de sus discípulos, queremos que compartir en este momento este ambiente de tragedia, pero nosotros queremos buscar con usted una tranquilidad o algunas técnicas para relajación al pueblo de Venezuela. Adelante, profesor Jesús Rangel.
2: Muy buenas tardes, muchas gracias por el contacto. Y bueno, en referente a yoga y a la técnica oriental también china del Qigong, hay una cantidad de herramientas, pero digamos que el primer principio que te ayuda a ti a movilizar el estrés es la respiración.
0: Ajá.
2: Porque muchas veces nosotros tenemos un evento, ¿verdad? Un evento, una realidad, pero luego queda eso grabado.

0: espacio y no ganamos nada con estar renombrándolo o recordándolo a cada momento, sino más bien actuando para mejorar esa situación. Entonces la respiración, en este caso, la respiración tiene un papel primordial en esto. Es importante saber que nosotros iniciamos la vida respirando, inhalando, y soltamos la vida al exhalar. Es la energía vital que está en nosotros. Entonces, respirando desde la base del abdomen relajado, respirando hacia las costillas, hacia las clavículas, es una manera de respirar lo que llamamos tomar aire completamente y exhalarlo muy lento. Esa simple actividad, que puede sonar un poco trivial, nos ayuda mucho con todo este estrés que estamos viviendo. Y entonces de ahí se derivan muchas técnicas. Por ejemplo, yo puedo comenzar a inhalar desde el abdomen por la nariz sin forzar, contando mentalmente 6, puedo retener el aire contando mentalmente 7, puedo exhalar lentamente contando mentalmente 8, y me quedo 3 segundos sin aire, y comienzo otra vez a inhalar en 6, y así sucesivamente. Esa respiración tan sencilla te ayuda a bajar los niveles de cortisol que se generan cuando estamos, digamos, en estas situaciones. Cabe destacar que es importante hacer este ejercicio, muy sencillo de respiración, por lo menos 21 veces. No sé si hasta el momento hay una pregunta o muy deprisa.
1: No, que siga. No, eso siga dándonos las técnicas. Ahora, ¿en qué posición? ¿Eso es sentado, de pie, acostado, boca arriba, boca abajo? Eso sí creo que es importante ilustrarlo. Sé que estamos en radio y por eso tenemos que ser ilustrativos.
0: Muy bien, excelente pregunta. Podemos estar sentados, podemos estar de pie y podemos estar acostados boca arriba. ¿Ok? Inclusive con la actitud de que con cada exhalación el cuerpo se relaja. Ah, pero la mente, que a veces nos juega triquiñuelas, nos va a decir, no, pero hay una situación que yo experimenté. Tengo que dejar claro que ese movimiento de la mente a veces es muy intenso, a veces es necesario ayudarnos con orientación psicológica y demás herramientas. Pero en este caso, tú sabes que tú no pretendes controlar eso, si simplemente tu actitud es de relajarte en este momento que hay ahora, el presente. Entonces tú, cada vez que exhalas, a pesar de lo que puede estar generando la mente o estar repitiendo la mente, tu actitud es de descanso y de relajación. Deja la mente ahí con su procedimiento, con su actividad que genera en esta situación, pero tú, colocándote en este momento, en este instante, tu actitud es relajación, es de soltar. Entonces, cuando tú exhalas, tu actitud es de exhalar. En este único momento que hay ahora, mi actitud es de descansar y relajar. Entonces, la cuenta de la respiración te ayuda a estar atento. ¿Ok?
1: Profesor,
0: inclusive, digamos.
1: Ah, profesor, me han dicho, bueno, nos lo ha dicho usted en las clases, que uno se acuesta boca arriba y empieza a respirar el abdomen. Cuando uno ve, como los niños, que el abdomen sube y baja, esa es la respiración voluntaria, respiración correcta para el yoga. ¿Es así, profesor?
0: Eso es correcto. Comienza en el abdomen y entonces comienzas a llevar la respiración hacia las costillas, hacia las clavículas, y cuando llega ahí sucede la retención y luego sueltas la clavícula, sueltas las costillas, sueltas el abdomen y otra vez el aire va a entrar sin forzar, deja, como que buscando el ritmo natural de la respiración, pero esta vez es voluntario. voluntarias, las estás manejando voluntariamente.
1: Bueno, por eso yo creo que con esta explicación, no sé si quiere dar otra técnica. Estamos hablando de la respiración, que tengo entendido que es la base del yoga. Es la parte, sí, es la, como digamos, la esencia o la columna vertebral de la, del yoga. Usted siempre nos dice, haga el ejercicio como lo haga, pero respira. Respira y eso respira consciente.
0: La respiración consciente es muy importante. Sí. Hay ejercicios que acompañan a la respiración. Por ejemplo, un ejercicio muy sencillo que puedo aplicar, así no sea presencial, es entrelazar los dedos en las manos y apuntar con los dedos entrelazados hacia el cielo y estirar completamente los brazos hacia el cielo. Se puede hacer sentado o parado, y entonces inhalar en el momento de estirar y retengo el aire con los brazos estirados, la columna vertebral estirada, y luego lentamente deshago la postura y regreso. Eso es una postura de yoga muy sencilla. Ahí, como usted ha visto, como usted ha podido ver, hay muchas posturas. Pero entonces aquí cabe darle la pena invitar a sus oyentes a las clases de yoga en el Parque del Este los domingos a las 8:30 en el Parque Generalísimo Francisco Miranda, cerca del sector de las jaulas. Allí hay una redoma donde todos los domingos a las 8:30 hacemos la práctica. Mi teléfono lo puedo poner a disposición para información.
1: Adelante, vamos a tomar, vamos a esperar que tengan listo el lápiz y el papel para tomar su teléfono. Por eso Jesús Rangel nos puede dar el teléfono ahora sí con calma, para que entonces nuestros usuarios y usuarias puedan tomar nota de su número telefónico.
0: Muy bien, entonces lo dicto: 0426-514-4095. Repito, 0426-514-4095. A su orden para cualquier información sobre el yoga y el chikung.
1: Profesor, ¿y esas clases de yoga que usted está indicando en el Parque del Este los días domingos a las 8 de la mañana cerca de las aulas, tiene algún costo?
0: No, esa es completamente gratuita. Bueno, esa clase específica es gratuita.
1: Bueno, entonces aprovechamos este momento para invitar a los usuarios y usuarias para que puedan ir a... Ah, pero ¿hay algún material específico que hay que llevar, profesor, para esa clase?
0: Sí, podemos llevar un mat o una manta, algo que nos proteja del piso, del suelo, para hacer la práctica, bien sea cuando es sentado, acostado, no moleste entonces en el cuerpo, digamos. Y ropa, digamos, no que sea ropa cómoda.
1: ¿De algún color, específico? ¿Tiene que ser blanca?
0: No tiene que ser blanca, pero siempre colores claros ayudan, son recomendables en las prácticas.
1: Profesor, ¿y tiene alguna página, algún correo que podamos indicar a algún usuario? También ya nos dio el teléfono, pero...
0: Bueno, en Instagram me pueden localizar como... Guruchu Rangel en Instagram, ahí sale.
1: Ese sí hay que repetirlo, profesor, porque yo que soy su alumno, fíjense, lo escuché.
0: Guru.
1: Ajá, Guru.
0: Suena. Guru Chu de Chuo.
1: Ajá.
0: Rangel.
1: Guruchu Rangel.
0: Rangel.
1: Y nos podría repetir su número telefónico también, profesor, al final de la red y después su número telefónico.
0: 0426-514-4095. Y el correo es jesusyoga8889@gmail.com.
1: Bueno, profesor Jesús Rangel, la verdad que agradecido. Dios mediante, nos vemos el domingo allá en el Parque del Este. Yo voy a dar su número con su permiso en el transcurso de la radio, y que así lo considere. Si es que el Parque del Este, que no sé si el Parque del Este estará habilitado.

0: pasado este domingo.
1: Ya esta semana tengo entendido que está habilitado, varios usuarios de la clase me han notificado.
0: ¿Pero eso es todos los domingos o es solo por esta contingencia, profesor Jesús?
1: No, todos los domingos, Dios mediante.
0: Bueno, entonces, damos las gracias a profesor Jesús por esta participación, por colaborar con el pueblo de Venezuela, y sé que lo está haciendo, porque yo tengo ya más de 7 años con usted como su discípulo en yoga, y bueno, continuamos en la lucha, continuamos trabajando, bien, pues, y continuamos con esto. Un mensaje final, profesor, a nuestro querido y amado pueblo de Venezuela.
1: Bueno, ante todo, recordar siempre que no estamos solos, está nuestro Dios Padre, que en todo momento está con nosotros, así nosotros no seamos conscientes de su presencia y su energía, pero la podemos invocar a través de la respiración, a través de las posturas de yoga y a través de la actitud a estar abierto a esa fabulosa energía.
0: Bueno, muchas gracias, profesor Jesús Rangel. Querido usuario y usuaria, estábamos conversando con el profesor de yoga Jesús Rangel, quien invitó para que todos los domingos, quien pueda, a partir de las 8 de la mañana, en Parque del Este, acá en la ciudad de Caracas. Va a hablar Jesús Zambrano Mata. Adelante, profesor, ¿está en línea?
1: Sí, ¿cómo no?
0: Jesús Zambrano Mata, no, le va a preguntar algo a Jesús Zambrano Mata.
2: No. Saludarlo ya. Para
0: lo va a saludar y a despedirlo.
2: Despedida. Bien, muchas gracias al profesor
0: Jesús Rangel.
2: El profesor Jesús Rangel, muchas gracias por su intervención en estos momentos. Yo creo que todas las ayudas, como estamos hablando ahorita, de cualquier categoría, son bienvenidas. Muchas gracias, hermano.
1: Bueno, muy bien, muchas gracias por la entrevista.
0: Bueno, muchas gracias, profesor, en contacto. Adelante, Jesús Zambrano Mata.
2: Bueno, tengo también en línea al doctor Juan Carlos Álvarez. El doctor Juan Carlos Álvarez es un especialista en fertilidad ginecostetra y nos va a hablar sobre los cuidados y sobre todo el cuidado que hay que tener con las mujeres que están en los refugios, que están siendo rescatadas y que están en estado de embarazo y las que están también lactando. Hacemos contacto con el doctor Juan Carlos Álvarez, mi amigo de la infancia y mi amigo personal. Juan Carlos, buenas tardes. Te estamos hablando desde Tiuna FM, tu alternativa en la radio, desde los sótanos del Ministerio de la Defensa, donde funciona la radio y donde estamos haciendo un programa especial por los sucesos del doble terremoto en La Guaira. Adelante, hermano, ¿me escucha?
3: Gracias, compañero Zambrano. De verdad que aplaudo este tipo de iniciativas en este momento en la cual todos estamos padeciendo esta terrible situación del doble terremoto.
2: Tenemos problemas técnicos con el compañero Juan Carlos. Juan Carlos, no sé si te puedes mover a otro sitio donde haya mejor cobertura.
3: Sumamente importante.
2: Aló. Bueno, tenemos problemas técnicos con el compañero que estábamos ahorita al aire y vamos a ver si retomamos el contacto telefónico con el doctor Juan Carlos Álvarez.
0: Esta es una muestra que estamos en vivo.
2: Sí.
0: Y haciendo lo que podemos acá.
2: Ajá.
0: Con los medios de comunicación.
2: ¿Está
0: en línea?
2: No sé, no.
0: Bueno, también vamos a comunicarnos con el capitán en situación de reserva activa, Edward Campechano, que ahorita estaba llamando, pero por supuesto no atendimos la llamada porque estábamos entrevistando. Sin embargo, o sea, seguimos en ese contacto, estimado Zambrano Mata, para que podamos unirnos a esta lucha,
2: trabajo. Ahora sí te escuchamos, volvimos con la conexión.
3: Bueno,
2: hermano, disculpa, ¿qué nos estabas comentando?
3: Muchas gracias por este contacto y el tema que están abordando es fundamental. Hay que hacer una aclaratoria. Uh-huh. Toda mujer embarazada en este momento está propensa a sufrir lo que llamamos un trauma el elemento postraumático del efecto del terremoto. Sí. ¿Qué sucede? Que eso puede desencadenar una amenaza de parto prematuro. Toda mujer embarazada que nos esté escuchando debe estar atento a signos como cuáles: los dolores, las contracciones. Si su médico le dijo que su parto era para agosto, para septiembre, este no es momento.

0: no pueden considerar normal ningún tipo de dolor en el vientre. Y es normal también que bajo todas las situaciones apremiantes que hemos vivido, usted pueda llegar a sentir esos dolores que son contracciones uterinas. ¿Cómo saber si es anormal? Muy sencillo. Si usted nota que tiene más de 2 o 3 contracciones, es decir, dolores en el vientre, en menos de 10 minutos, usted debe consultar a un médico. ¿Para qué? Para evitar que se desencadene un parto pretérmino, un parto prematuro. Lo otro que usted puede detectar es que aumente su flujo vaginal. Si el flujo vaginal se incrementa, también es un signo de alarma y el cual debe usted consultar. Y el último elemento, no menos importante, es la movilidad de su feto, de su bebé dentro de su vientre. Si la señora nota que hoy, ayer, por circunstancias de todo lo que estamos viviendo, esa movilidad se ve disminuida, también debe consultar a un médico, si es que para eso es que estamos. Y en todas las salas de parto de los hospitales de acá de la ciudad de Caracas, estoy seguro que podrán darle la atención que necesita y que requieren para hacerle una ecografía y determinar que todo esté bien.
1: Oye, qué importante, ¿no, Juan Carlos? Y también te hice el comentario inicial, porque ahorita hay muchas familias que perdieron sus hogares en los sucesos de sobre todo de La Guaira, pero en Caracas igualmente tenemos ese problema. Y en estos momentos, en los refugios, hay compañeras que están embarazadas, pues. Entonces yo quería que el personal, porque fíjate, ahí hay, oye, una cosa que me llamó la atención enormemente cuando he pasado inspección por los refugios, es que hay muchos médicos jóvenes que se han sumado al voluntariado para atender a nuestros hermanos de La Guaira, de Caracas, del Junquito. Entonces, quería saber que dirigirse a los compañeros, pero así como hay, como hay médicos jóvenes, también hay muchachos jóvenes voluntarios que no son médicos. Y sí, esos muchachos tienen que tener un tratamiento particular para con estas compañeras, ¿correcto?
0: Pero aprovechando que tocas ese tema, fíjate que hay algo importante. En nuestro hospital, en este momento, el colapso se da en las áreas de trauma shock. Vamos a empezar por allí. El médico de emergencias, el médico de traumatología, el médico de urgencias que se dan generalmente en los hospitales. ¿Qué pasa? Que las áreas de obstetricia, es decir, las áreas de la embarazada, quizás no estén tan colapsadas como las áreas propias del trauma shock. Entonces yo aprovecho este servicio que ustedes están haciendo y hago un llamado a todos los residentes de los posgrados clínicos de toda la ciudad de Caracas que llevan a cabo las áreas que manejan las áreas de obstetricia y ginecología. Y así como hay voluntariado en todos estos centros, se puedan apersonar muchachos entrenados en el área de embarazo y decir, bueno, vamos a hacer aquí una inspección, vamos a ver quién puede tener lo que acabo yo de advertir. Porque el problema está en que si una mujer no detecta a tiempo esa amenaza de parto pretérmino, después el problema va a ser mayor, porque van a tener un bebé que van a nacer con prematuridad y ahí sí quizás las condiciones no estén dadas para poder salvaguardar la vida de ese feto. Entonces, mira qué bueno que haces el comentario de los médicos que están de voluntarios. Bueno, quizás llegó el momento, y aquí en Oriente también yo voy a elevar esa voz, que elevemos la posibilidad de que el voluntariado sea general y que los residentes de los distintos posgrados clínicos de la ciudad de Caracas y la zona metropolitana puedan también abocarse a prestar este servicio.
1: Sí, igualmente estábamos viendo las compañeras que están ahorita lactando, que están en lactancias, también necesitan y ameritan una particular atención, ¿correcto?
0: Sí, pero mujer que esté lactando debe continuar la lactancia, pase lo que pase. La única circunstancia es que esa mujer presente una infección severa de su mama, de su seno, que se llama mastitis, y allí sí, pues entonces, dependiendo las indicaciones del médico, pues pasar al otro seno para seguir la lactancia. Lo otro, aquellos niños que lamentablemente han quedado huérfanos. Fíjate que aquí en Oriente me alegró muchísimo hace 3 días cuando empiezo a observar que están haciendo voluntariado para donar leche materna. Tengo entendido, y así lo he leído en los medios, la zona de Monagas, la zona de Sucre y la zona de Anzoátegui, están enviando esa leche materna que es su

0: sustituible por ningún tipo de fórmula especial. Y bueno, ojalá que en Caracas también las mujeres que nos están escuchando, que en este momento estén cubriendo con lactancia a sus propios hijos, digan, bueno, mira, vamos a dar esta media hora, voy a ordeñarme los senos, voy a ponerlo en envase y voy a preguntar en las zonas de lactancia materna voluntariado de qué manera puedo yo enviar este tipo de leche. Porque te repito, lamentablemente va a haber mucha también huérfanos en este desastre.
1: Sí. Sí, igualmente yo vi compañeras en el Parque del Este que también ellas mismas iban a buscar a niños para pegárselo y darle, amamantarlos. Entonces, bueno, una labor demasiado, o sea, la generosidad y la solidaridad de nosotros los venezolanos en estos momentos, de verdad, que yo estoy completamente o gratamente impresionado y feliz de que la solidaridad no tenga límite, no tenga... Oye, porque todas las carreras...
0: El venezolano se conoce. Sí. En este momento es que nos conocemos como somos.
1: Mira, todas las carreras universitarias en este momento son requeridas. Todas las carreras, todos los profesionales son requeridos. Mira, yo veía ayer, Juan Carlos, una señora que decía, pero yo soy peluquera, ¿qué puedo hacer yo? Bueno, se fue para el Parque del Este y había esas muchachitas que estaban, ¿sabes? Que les había caído cosas. Uh-huh. Y bueno, ellas ayudaron a bañarlas y de todo lo que ha pasado con los animales, con los perros, los gatos. Uh-huh. Bueno, una cosa de va bien bonita. Bueno, muchas casas.
0: Y otra cosa antes que nos despidamos ahorita. Como lo estoy diciendo también yo en los medios de comunicación donde he intervenido. Esto es un tema de resistencia. Uh-huh. ¿Qué sucede? Esto no es una cosa que tenemos la fiebre hoy, ya colaboré hoy, colaboré ayer, colaboro mañana y ya me olvido. No, uh-huh. No. Esto va para largo y todos tenemos que tener ese voluntariado encendido, uh-huh. bueno, hasta cuando se acabe esto.
1: Sí, nosotros decíamos que, bueno, el terremoto duró 30 y algo de segundos, ¿no?
2: Sí, creo que 39.
1: 39 segundos duró el terremoto, correcto. Bueno... Pero este terremoto que tenemos ahorita, según la ONU, le explicábamos ahorita en la radio, por cualquier atención que requiera una persona, va a haber una sumatoria de aproximadamente 500,000 personas que hay que atender de hoy en 20 días, de 20 a 30 días, uh-huh. que no es enfermo uh-huh. nada más, la persona también con problemas psicológicos, correcto. Problemas psiquiátricos, problemas que perdieron a un hijo, a un tío, claro. a un abuelo, no necesariamente está enfermo. Sí,
2: problemas laborales, problemas legales.
1: Laborales, porque imagínate total, tú, total. Ahora el señor perdió la casa y la familia y, en La Guaira y entonces lo mandaron a Monaga, pero lo que sabía era pescar. Y ya no tiene su
2: lo está sacando del hábitat.
1: Lo está sacando del hábitat y bueno, ya eso se están tomando, pero lo ponemos como ejemplo, pues se están tomando riendas, pero lo ponemos como ejemplo. Que todos hacemos falta, Juan Carlos, ¿viste?
0: Sí, así es, hermano, así es.
1: Sí. Bueno, Juan Carlos, de verdad, un mensaje final para despedir el contacto.
0: Que nada, que sigamos adelante, que mantengamos este entusiasmo que ya tenemos desde hace 14 días. Que no bajemos la guardia y como tú lo has dicho, esto es un tema de voluntades y todos ayudamos, con cualquier cosa, con lo que sea, vamos a ser útiles.
1: Bueno, les habla Juan Carlos, te va a despedir también el general de división Rodríguez Rabán, que es mi compañero en cabina. Adelante, Rodri.
2: Bueno, doctor Juan Carlos, la verdad que agradecido por este contacto con el pueblo de Venezuela y por supuesto creo que ratificar lo que usted dijo, de cualquier manera ayudamos. Usted tiene una profesión específica necesaria para este momento, pero el resto, que tenemos otras profesiones, también hacemos falta. Y somos necesarios siempre y cuando nuestra intención sea ayudar. Muchas gracias, doctor Juan Carlos, y feliz tarde y para usted y toda su familia. Bueno, ese era el doctor Juan Carlos, que está ahorita en conversación, participando en nuestro programa especial. Por Tuna FM, tu alternativa en radio. Estamos transmitiendo de nuestra señal matriz 101.9 desde los sótanos del Ministerio del Poder Popular para la Defensa, ubicado en Fuerte Tiuna, Caracas. Irving Vega nos tiene un tema preparado cuando son las 2 de la tarde y 5 minutos de hoy, miércoles 8 de julio. ¡Adelante!

0: espera un momentico. Bueno, estamos en contacto o continuamos en nuestro programa especial de Tune FM, tu alternativa en radio. Vamos a hacer un contacto que nos tiene el capitán Eduardo Capichano, oficial de nuestra Fuerza Armada en situación de reserva activa. Y está con el director Jesús Rondón, de acá, de la Alcaldía de Caracas, en el Centro Cultural y Deportivo Ciudad Guayana. Bueno, para que entonces nos informe la situación, cómo ha estado esa actividad. Bueno, es dolorosa y todo, pero sin embargo hay que informar al pueblo de Venezuela cómo estamos desde la Alcaldía de Caracas. ¡Adelante!
1: Sí, efectivamente, aquí estamos en el Complejo Cultural y Deportivo Guayana Efectiva. Está sirviendo de campamento provisional. Hasta el momento hemos recibido donaciones. Tenemos un área médica para todas estas personas que están en estado de vulnerabilidad hoy día. Tenemos un área infantil para los niños con área recreativa. Aquí se están recibiendo alimentos perecederos, imperecederos. También se están recibiendo medicinas. Es un centro de acopio y traslado. Hay un personal mancomunado total de la Alcaldía de Caracas prestando el servicio de ayuda, de apoyo en este momento bastante álgido. Bueno, siempre con la emotividad del corazón y para adelante, como siempre hemos hecho.
0: Bueno, director Jesús Rondón, yo quisiera saber si es posible, si tiene la información de algunos lugares donde ciudadanos y ciudadanas que hayan sido tristemente víctimas de esta catástrofe en La Guaira, que fue más sentida, pero en Caracas, también estamos hablando de Caracas, los refugios que puedan estar, o los campamentos temporales que ha anunciado nuestra alcaldesa Carmen Meléndez y nuestra presidenta Delcy Rodríguez. Si tiene esa información.
1: Sí, efectivamente, usted puede ingresar, a todos los ciudadanos, a los radioescuchas, pueden ingresar a la página de la alcaldía. Aquí cercano tenemos también el Hotel Ávila, que está sirviendo de campamento provisional. Está llegando mucha ayuda, y en este momento pues la solidaridad del venezolano se ha hecho manifiesto. Queremos resaltar, en este caso nosotros, si usted va a traer una ayuda, un donativo, nos gustaría que estuviese en perfectas condiciones para que lo puedan usar. Realmente, e igual, si usted va a donar, usted puede buscar el centro de donación más cercano a su casa para que no se tenga que trasladar.
0: Correcto, qué bueno que podamos hacer esa actividad de poderla llevar, pero en caso que lo vayan a llevar a la Alcaldía de Caracas, ¿qué lugares tiene la Alcaldía de Caracas dispuesto para recibir algunas donaciones, director?
1: Bueno, fíjese, desde aquí, nosotros en la Alcaldía de Caracas tenemos varios centros de acopio, se están recibiendo. Estamos aquí, el centro pues piloto es aquí, el Complejo Cultural y Deportivo Guayana Esequiba en San Bernardino. Usted puede entrar por la página de la alcaldía, allí está la información. Lo que sí les pido es que esa donación pues sea en buen estado para que pueda llegar. Y usted cerca de su casa tiene siempre un centro allí de acopio para que pueda llegar más rápido y esta ayuda llegue mucho más rápido a quien lo necesita.
0: Más rápido y también más fácil, porque a lo mejor usted vive en un edificio y yo donde vivo, en un lugar de acá del municipio Sucre, de la Gran Caracas, también tienen un centro de acopio ahí mismo en el conjunto, que son como 10 edificios y hay

0: un centro. Entonces, yo creo que ellos también lo van llevando a los sitios que corresponden de acuerdo a esa información. Pero entonces, esa lo pueden llevar a, entre otros, a la Guayana Esequiba. Después de la Guayana Esequiba, ¿qué otro lugar tenemos para que sea centro de acopio?
1: Fíjense también en las plazas y en los colegios que están actualmente habilitados, están recibiendo todo material, todo tipo de donación. A su vez, ellos los trasladan a estos sitios grandes de acopio para nosotros distribuirlos realmente a quien lo necesita. Lo que sí pedimos, pues, es toda la colaboración, la solidaridad se ha hecho de manifiesto, la empatía con todos, y así seguimos en este momento bastante delicado para toda la familia. Pero esto hace que Venezuela cada vez sea unida y esté en un nuevo renacer.
0: Bueno, es que Venezuela renace, como lo ha dicho nuestra presidenta Delcy Rodríguez. Y bueno, y voy a aprovechar de dar una información que la escuché en la radio de nuestra alcaldesa Carmen Meléndez, que dijo que aquellas edificaciones que estén señaladas de acuerdo al semáforo con la amarilla, que quiere decir que no se puede utilizar en este momento, pero hay que hacerle algunas reparaciones. Ella dijo que a través de su brigada, de su equipo de trabajo, lo iban a apoyar, porque esa es la acción del gobierno municipal apoyando a nuestro pueblo. ¿Hay alguna información al respecto?
1: Sí, efectivamente. Bueno, ciudadanos, ciudadanas deben estar atentos a las informaciones y seguir la línea de la alcaldía de Caracas. También prestos a la información certera. Es importante eso, ¿no? La información certera, los medios de comunicación certeros, seguir esa información. Si usted está en el exterior y desea donar algo, bueno, busque las vías expeditas y seguras para que esa donación también pueda llegar aquí a donde usted quiere.
0: Bueno, es que agradecido. Sé que usted apartó parte de su tiempo para compartir con el pueblo de Venezuela en estos momentos tan difíciles. Le agradecemos al capitán Eduardo Campechano, que está en situación de reserva activa, pero unido. Aquí esta unión que dice nuestro presidente Nicolás Maduro, una fusión popular, militar y policial. A ustedes, por supuesto, de entre nuestro pueblo y como director de la Fundación del Niño, creo que me dijo que de arte y cultura, si no me equivoco, agradecido, agradecido con nuestra alcaldesa Carmen Meléndez y con todo el equipo de trabajo. Muchas gracias, director.
1: Seguro, un abrazo solidario para todos.
0: Bueno, estamos conversando con nuestro Jesús Zambrano de la Alcaldía de Caracas, que nos daba información relacionada con los lugares de donación, también el tipo de donación que podíamos llevar a nuestros trabajos. Y le damos las gracias entonces al capitán Eduard Campechano, que
2: Campechano
0: todavía se mantiene en línea. Campechano García, ¿te mantienes en línea?
1: Correcto, mi general.
0: Campechano, cuéntanos cómo ves la situación. Usted que ha estado acá en los programas y estuvo en La Guaira, lamentablemente, el día 24 de junio y haciendo unos trabajos de índole particular, pero estuvo en un edificio que sufrió daño a la estructura. En este momento, ¿qué trabajo estás haciendo?
1: En este momento me encuentro haciendo recorrido por los campamentos temporales que han sido habilitados por nuestra alcaldesa Carmen Meléndez, de manera de verificar o verificarnos, porque no es un ente verificador, sino ver de primera mano todas las actividades y todos los servicios de los cuales hemos estado hablando y comentando ahí en la emisora. Y efectivamente, pues aquí hay triaje, hay una serie de carpas y toldos ubicados dentro del complejo cultural.
0: Campechano, ¿cuáles ha visitado? ¿Cuál es el centro, por favor? Si tiene, si recuerda el nombre de alguno.
1: Sí, he visitado el Hotel del Alba, el Guayana Esequiba y el centro de acopio en coche. El centro de acopio de donaciones que se encuentra habilitado en coche. El campamento temporal que se encuentra actualmente ya con 53 familias acá, en donde hay niños de 0 a 17 años que están siendo atendidos, que tienen ya su resguardo, sus camas, sus sábanas, están todos ubicaditos allí, niños aparte con sus mamás y los hombres aparte en otro lado. Hay todo tipo de atención acá. En este momento me encuentro actualmente en el Guayana Esequiba. Hay triaje, hay pediatría, hay medicina general, hay alimentación para todo. Es importante señalar que no se están recibiendo ningún tipo de donaciones acá, en el centro, sino que se deben dirigir a los centros de acopio. Aquí, porque

0: esta tarde, 2 de la tarde con 25 minutos de hoy, miércoles 8 de julio del año 2026. Continuamos con la programación especial que tiene Tuna FM, tu alternativa en radio, utilizando nuestra señal matriz 101.9 desde la sede del Ministerio del Poder Popular para la Defensa, ubicada en Fuerte Tuna, Caracas, Venezuela. Hoy, el general de división en situación de reserva activa, Jesús Zambrano Mata, conocido popularmente y cariñosamente como Chema, nos acompaña con estos programas que hemos tenido la suerte de compartir con nuestro pueblo. Damos las gracias al señor ministro del Poder Popular para la Defensa, el general en jefe González López Gustavo, y también al mayor general Prieto Martínez, comandante estratégico operacional, en nombre de nuestro general en jefe, Jesús Rafael Suárez Churio, quien es el coordinador nacional de la Reserva Activa, y de nuestros hermanos.
1: Claro, vale.
0: Que estamos en TV Fan, nuestra emisora hermana. Allá está Pedro Chiaro, Mendía Aquino, y también Wilfredo Figueroa Chacín, que están cumpliendo 40 años,
1: sí, señor,
0: de graduado.
1: Y desde aquí le mandamos unas palabras de aliento y de solidaridad a nuestro querido hermano general de división, don Pedro Chiaro, que ahorita tiene una pequeña afección de salud, pero que pronto lo tendremos en TV Fan y aquí en Tuna y en Miraflores.
0: Bueno, le dijimos a Pedro Chiaro, recupérate, te queremos pero sano. Tómate el tiempo que sea necesario. Pero te queremos sí, sano. Te queremos, Pedro, te queremos. Si eso se coincide con algo que haya sucedido.
1: Es casualidad.
0: Es pura casualidad.
1: Así es.
0: Pero igual, te queremos, Pedro, te queremos. Ya sabemos que eso se lo estamos diciendo a Pedro Chiaro. Pedro Chiaro, Jiménez, un saludo, hermano. Nuevamente un saludo a Wilfredo Figueroa Chacín. Un saludo también a nuestro amigo Mendía Aquino y a nuestro general en jefe, Jesús Suárez Churio, quien es de la promoción 1986, que está cumpliendo 40 años de promoción. Bueno, también el coronel Jorge Sánchez Rojas, quien lo tengo, mi gran amigo, le tengo un gran aprecio. También a nuestro coronel Gerardi Hernández, con el que estaba chateando hace poco. González Llovera, diputado
1: del Estado
0: Guárico. Un gran abrazo, un saludo también muy cordial, porque esta es la situación, este es el momento para saludar a los grandes amigos. Estoy a Santoyo López, mi amigo motero, Santoyo López, bueno, qué hablar de tantos compañeros, bueno, el que le decimos cariñosamente Parapeto, nuestro amigo. Oye, hasta se me olvidó el nombre, vale, me va a tener que disculpar.
1: Por decirle por tanto estar
0: así, se nos olvidó el nombre. Bueno, entonces, nosotros tenemos las 2 de la tarde con 39 minutos. Vamos a escuchar un audio de nuestra presidenta encargada, Delcy Rodríguez. ¡Adelante!
2: Nos complace mucho, luego de estos días duros que vive nuestra patria, de dolor, de duelo, de tristeza, que iniciemos recuperación de infraestructura, principalmente de las viviendas de quienes tuvieron que dejar sus casas

0: por el miedo tremendo al duplete sísmico, por la experiencia que se vivió, pero también por las afectaciones a las viviendas. Y hoy estamos arrancando en este gran despliegue del plan Venezuela Renace. Vamos a atender todos los apartamentos, los edificios impactados y afectados. Estamos acá en la Avenida Bolívar de Caracas, interviniendo simultáneamente 20 edificios. Me acompaña el vicepresidente de Servicio y Obras, el presidente de la Comisión Presidencial, que está verificando estructura por estructura, si hay impacto, si hay afectación, el ingeniero ministro Garcés, me acompaña la alcaldesa de Caracas, el jefe de Capital, bueno, el equipo completo, Juntos Todo es Posible, Barrio Nuevo, Barrio Tricolor, que están ahora bajo el mando y la conducción del plan Venezuela Renace. Estamos acá en la Avenida Bolívar de Caracas, interviniendo simultáneamente 20 edificios. Me acompaña el vicepresidente de Servicio y Obras, el presidente de la Comisión Presidencial, que está verificando estructura por estructura, si hay impacto, si hay afectación, el ingeniero ministro Garcés, me acompaña la alcaldesa de Caracas, el jefe de Capital, bueno, el equipo completo, Juntos Todo es Posible, Barrio Nuevo, Barrio Tricolor, que están ahora bajo el mando y la conducción del plan Venezuela Renace. Estamos en unión. Yo estoy viendo aquí de nuestros trabajadores, las trabajadoras, de nuestra juventud. Están los estudiantes incorporados. Están los profesionales, ingenieros, arquitectos. Este es un trabajo de Venezuela toda. Y por eso yo llamo a construir una nueva Venezuela también. No se trata solamente de infraestructura, hermanos y hermanas. Se trata también de construir el nuevo ser venezolano, la nueva ser venezolana.
1: 2:31 PM, escuchábamos a nuestra presidenta encargada, Delcy Rodríguez, en nuestra programación especial de Tuna FM, tu alternativa en radio. Bueno, hablaba de esta reconstrucción de la patria. Uh-huh. Esto es una herida que no es fácil cerrarla, porque si bien es cierto que lo material se recupera, la herida que ha hecho, porque fíjate, usted puso un ejemplo, Jesús Zambrano Mata. Yo vengo de tradición de estar en La Guaira, desde mi bisabuelo, o quien, que yo sepa. Cuando digo yo, es por un ejemplo. Mi familia, mi esposa, mis hijos, mis negocios, mi vida ha transcurrido en La Guaira. Ahora imagínate que me lleven a Barinas, a Maturín. Una tierra petrolera, ganadera, no es que sea mejor ni peor, pero diferente sí es. Sí. Entonces te estás cambiando el hábitat. Ponle que te vayas con la familia completa. Epa, hay un problema del hábitat. Comandante Chávez, uh-huh, no hablaba de Ministerio de Vivienda, sino de hábitat y vivienda. ¿Por qué? Porque lo principal es el hábitat, que es el ambiente donde vivir. No ciudades dormitorios, nada más que tú duermas. No, es el hábitat donde tú puedas trabajar, donde puedas estudiar, donde puedas recrear, donde puedas compartir. Entonces, esa reconstrucción que habla nuestra presidenta Delcy Rodríguez, no es solo la construcción, es la reconstrucción del nuevo ser, de la nueva ser. Por eso habla de una fundación, de una nueva república.
2: Así es.
1: O sea, no está hablando que va a cambiar nombre, no está hablando otra cosa, está hablando que a partir de un hecho sobrevenido, Venezuela hace un cambio obligatorio. Es que tenemos que hacerlo. Ahora tenemos que hacerlo de la mejor manera. Los fracasados, cuando hay un error o cuando sucede algo, buscan el culpable.
2: Le echan la culpa al que sea.
1: Busca el que sea para buscar un culpable.
2: Sí, señor.
1: Pero los exitosos buscamos el aprendizaje y mejoramos de ahí. Zambrano Mata.
2: Sí, bueno. El día de ayer, 7 de julio del 2026, como lo hace nuestro presidente de la Asamblea Nacional y da el parte oficial de lo que hasta los momentos ha sucedido o tenemos registro. Del día de ayer hay el registro de que ya lastimosamente tenemos 3.681 compatriotas registrados como fallecidos.

0: 16.740 compatriotas que están heridos y están siendo atendidos en las diferentes instituciones médicas de salud, etcétera. Hay 6.442 personas rescatadas de los escombros. Hay 86.794 familias atendidas. Aproximadamente quedaron sin vivienda 17.907 personas. Y los edificios afectados a la fecha ya registrados ascienden al número de 856. Hay 190 edificios colapsados. Voy a hacer un alto aquí, un segundito, porque fíjense, ayer el ministro Garcés, Francisco Garcés se llama.
1: Correcto.
0: Francisco Garcés, que es el nuevo ministro de Transporte, y él está al frente de la reconstrucción, valga la reconstrucción, o llevando a cabo todo lo que son los daños de infraestructura, junto al presidente del Colegio de Ingenieros de Caracas o de Venezuela, no lo sé, era el Colegio de Ingenieros, pero debe ser de Venezuela. Ellos decían que en estos momentos hay un voluntariado que son jóvenes, muchachos jóvenes y no jóvenes también, ingenieros civil, hicieron unas cuadrillas y están visitando los edificios.
1: El ministro Garcés estaba invitando a los estudiantes también.
0: También los estudiantes de ingeniería y arquitectura. Y ellos están visitando las infraestructuras y hacen su informe, hacen los chequeos, porque a veces hay esas especulaciones que se cayeron esos mal construidos, que no sé qué broma. No. Hay cuando sufre, bueno, yo he aprendido o hemos aprendido mucho de esto. Entonces, el ministro Francisco Garcés y el compañero que es el presidente del Colegio de Ingenieros decía que esas cuadrillas que se crearon y están visitando las diferentes estructuras de la ciudad de Caracas y de La Guaira, los que quedaron, los que no sufrieron daño significativo, es un servicio completamente gratuito. Hay personas es un servicio gratuito que lo están haciendo los muchachos y los compañeros ingenieros civiles y arquitectos de corazón con su voluntariado. Muy, muy importante, porque a lo mejor usted cree que su edificio no sufrió ningún daño y sí lo tiene. O al revés, usted cree que tiene daño y no lo tiene. Lo explicaba ayer un ingeniero, porque veía unas paredes bien cuarteadas, ¿no? Se dice, agrietadas. Pero las columnas y las vigas estaban intactas. Entonces él decía, no, esto no es problema.
1: Bueno, pero ese puede ser tener a lo mejor en el semáforo el color amarillo. Es
0: correcto.
1: Entonces, hay que hacer reparación de... Que eso fue, quiero decirle que ahorita con Campechano lo decíamos porque escuchamos a la alcaldesa Carmen Meléndez diciendo eso mismo, que las casa que estén en amarillo, bueno, la alcaldía su equipo de trabajo y, bueno, por supuesto, podemos decir, no, pero que rápido, ya va, pero es que hay un orden, no hay capacidad para hacer, a lo mejor hay que tumbar una pared, bueno, se bota el material y se hace otra,
0: así es.
1: Si hay que frisarla, se va a frisar, es decir, un trabajo en equipo donde el pueblo, todos y todas nos vamos a, tenemos que recuperarnos con el favor de Dios y que no creen Dios en su ser superior, porque tenemos en la Constitución la libertad de culto y religión, y por supuesto tenemos que respetarlo a cada uno y a cada una. Pero vamos a seguir trabajando, vamos a trabajar en equipo y volver como hemos empezado. No es momento de politiquería, es momento político. Un nuevo tiempo de trabajo, un tiempo político de lucha, un tiempo de soberanía, un tiempo de paz. Pero todo eso lo podemos resumir a un tiempo de amor.
0: Y de renacer de la patria.
1: El renacimiento de la patria. Ajá. Fíjate que la misma Constitución, Chema, nos dice en el preámbulo, con el fin supremo de refundar la patria, para crear una sociedad democrática, participativa y protagónica. No dice en 10 años, no dice en 5 años, sino refundar la patria. Ese mismo discurso constitucional, es el que está hablando nuestra

0: presidenta.
1: Así es.
0: El renacer de la patria. Es el, vamos a refundar la nueva república. Bueno, pues que la nueva república no es que está ella en contra del comandante Chávez. Es la misma república que habló el comandante Chávez de una refundación, de una república que estamos en construcción.
1: Sí. Bueno, continuamos entonces con el parte que le estaba comentando. Decía nuestro presidente de la Asamblea Nacional, Jorge Rodríguez, que se han distribuido 9.603 toneladas de alimentos. Hay que verle la cara. 9.603 toneladas de alimentos. Todos los estados venezolanos, absolutamente todos los estados venezolanos, han preparado su cadena logística de donación y han traído alimentos a la ciudad impresionantemente de toda Venezuela. Gracias a Dios, gracias a ellos, gracias a los gobernadores, a los alcaldes, a los operativos de donaciones voluntarias, a quien, mire, yo le doy las gracias infinitas a todos, todo el que colabora. Y también, como decíamos ahorita, ¿no? Hasta no estorbando, con no estorbar se colabora también. Bueno, se han atendido 25.970 pacientes. Y tenemos en el país 4.388 rescatistas internacionales y tenemos desplegados 29.567. Ahorita estábamos hablando aquí en cabina de que no han sucedido, el único acto de ascenso fue el de la graduación, ¿correcto?
0: Sí, la graduación e indudablemente los cadetes que al graduarse cuarto año, no hay cuarto año, entonces los ascienden al cuarto año, al tercero, o sea, lo que corresponde dentro de ahí. Pero los ascensos estábamos preguntando, yo no sé si usted asciende, Zambrano Mata.
1: Yo asciendo todos los días.
0: Mira, no, entonces no está cumpliendo la norma.
1: Mira, lo que te quería decir es que la presidenta Delcy Rodríguez dijo que todos los subtenientes que están ahorita recién graduados.
0: Voy a dar una información, los subtenientes se acabaron. Los sí, tenientes. Esto es muestra que estamos graduados en otra época.
1: Le estamos cumpliendo 41 años de graduado. Mira, la presidenta encargada de la República Bolivariana de Venezuela manifestó, dijo que los tenientes que se graduaron el domingo pasado.
0: Y los tenientes de corbeta también.
1: Todos van a La Guaira. Todos van ahorita a prestar colaboración directa a La Guaira. Bueno. Tenemos desplegado 29.567 funcionarios más los nuevos tenientes. Hay un voluntariado de aproximadamente 28.362 personas y contando, más los que están a nivel nacional, ¿no? Se han distribuido aproximadamente 8.322 litros de agua. Distribuidos 8.322. Hay 87 campamentos transitorios. Ahorita Campichano nos habló desde uno de ellos. Nos comentó los que tenía. Él había hecho un recorrido por el Hotel El Alba, el Centro de Acopio en Coche, el Centro Cultural y Deportivo Guayana Esequiba. Pero total, además de eso, hay 87 campamentos transitorios. Y bueno, una cosa que es importante comunicarle al pueblo venezolano, a nuestros oyentes, a nuestros usuarios y usuarias, que hay 1.076 réplicas aproximadamente en estos momentos. Han sucedido 1.076 réplicas. Cada réplica que sucede, explicaban ayer los compañeros geólogos, cada réplica que sucede es una liberación de fuerza entre las capas tectónicas, y ellas van buscando su ubicación.
0: Su reacomodo.
1: Entonces, este número de réplicas que nosotros ni nos hemos dado cuenta que existen, bueno, se supone que debe llegar a un número aproximadamente entre 1.800 y 2.000 réplicas. Yo no lo sé. Pero yo lo que sé es que mientras suceda una réplica de esas bajitas, que gracias a Dios suceden, las capas tectónicas se van buscando su reacomodo porque hay una liberación de fuerza. Carlos Julio.
0: Bueno, gracias a Jesús Zambrano Mata. Son las 2 de la tarde, 43 minutos. Vamos a escuchar entonces un tema que nos tiene preparado Irving Vega. ¡Adelante!

2:47 de hoy, miércoles 8 de julio del año 2026. Continuamos con la programación especial que tiene preparada Tuna FM, tu alternativa en la radio, transmitiendo desde su señal matriz 101.9, ubicado en los terrenos o en la construcción del Ministerio del Poder Popular para la Defensa, ubicado en Fuerte Tuna, Caracas. Bueno, ahorita en el intermedio estamos hablando con el coronel Eliomar Antonio Robles Galvi, quien es el presidente del circuito radial Tuna, y nos dijo que va de una vez bajando a La Guaira, obteniendo información, y precisamente este es el sistema de que tenemos que tener nosotros: información precisa, información veraz, información oportuna, y bueno, para no generar más problemas del que ya hay. Cuando digo esto, es que creo que dos terremotos es suficiente. Dos terremotos nos hace cambiar la vida. Y todavía a esto le vamos a generar otros problemas, inventando cosas que no son, generando cuestiones que no son, que no existen. Y lo dijimos ya hace un buen rato. Personas que han ocupado o que ocuparon cargos desde el punto de vista jurídico de alto nivel están

0: ahorita proponiendo.
1: Cosas que no deben.
0: Cosas que no deben. Pero una junta de gobierno cuando eso no está. Eso no está y no aparece en ningún lado de nuestra Constitución de la República Bolivariana de Venezuela. Zambrano Mata.
1: Bueno, tuvimos ahorita la visita, como dice el compañero, del coronel Eliomar Antonio Robles Galvis, que es el presidente del circuito Tiuna FM, y nos comentó, bueno, que iba saliendo para La Guaira. O nos comentaba que iba al puesto de comando en La Guaira. Y yo le hago el comentario porque hay un gesto, muchos gestos de solidaridad, pero me llamó la atención mucho que la India nos donó un hospital de campaña completo. La donación y dotación de un hospital de campaña completo, operado en estos momentos por un equipo médico indio que brindó atención humanitaria, insumos y asistencia técnica a familias afectadas. Oíste, Carlos Julio, un hospital donó, un hospital de campaña donó a la India. Los propios pacientes que estuvieron en el hospital, bueno, destacaron la calidez recibida, reafirmando los lazos históricos entre ambas naciones y demostrando, como lo hemos estado diciendo, que en la adversidad la unión entre pueblos se fortalece de forma inquebrantable, Carlos Julio.
0: Es que esa solidaridad, Zambrano Mata, que hemos visto, oye, es momento importante, lo comentábamos el programa pasado, que es que en Fuerte Tiuna, donde estamos transmitiendo, hay un grupo, hay unas torres que era ocupada antes por los constituyentes, después por los diputados y diputadas. Bueno, los diputados decidieron proponer esos apartamentos a la orden, sí, de esta autoridad. Pero, claro, todavía están entregando, porque hay gente que estaba, cuando esta situación sucedió, estaban en el estado Bolívar, el estado Amazonas,
1: Zulia.
0: Entonces, se han venido el fin de semana y haciendo más. Algunos tienen donde vivir, otros se fueron de manera solidaria con familiares, con amigos, con conocidos. Pero es que esta situación no amerita otra. Entonces yo quiero acá, como diputado del estado Lara, felicitar esta acción de los diputados y diputadas, que si bien es cierto que esa no es su vivienda principal, no es menos cierto que para efectos de trabajo, de venir a las sesiones acá en la ciudad capital,
1: amerita
0: un lugar donde quedarse, un lugar donde residenciarse. Bueno, y sin embargo, se tomó esta acción. Esta es una acción digna. Yo quiero felicitar nuevamente a los diputados y diputadas, que en coordinación con la Junta Directiva y todo el equipo logístico de nuestra Asamblea Nacional, el Poder Legislativo, la rama del Poder Legislativa de nuestra querida y amada Venezuela, bueno, han tomado esta acción. Pero así como tomaron ellos, han tomado acciones casi todo, porque cuando hablamos que una botellita de una familia que no tiene, que tiene problema de agua en su casa, oye, hay que verle en la cara a esta actividad.
1: Sí, señor.
0: Personas que se van a los lugares y van donando lo que pueden, lo que tienen, y otras que están ayudando de cualquier manera. Yo quiero insistir en esto, que fíjate cuando dijo el doctor Juan Carlos, él es médico, él es ginecólogo, si no me equivoco. Entonces, ya tiene una profesión específica, él debe ayudar en eso. Pero también tú hiciste un ejemplo, soy peluquera. Bueno, pero es que la persona que está en un refugio, o en un refugio no, en un campamento temporal,
1: transitorio,
0: también necesitan cortarse el cabello.
1: Y necesitan atención.
0: Necesitan arreglarse las uñas, necesitan quien los oriente. Fíjate, unos muchachos de Yaracuy, específicamente de Chivacoa, vinieron. Vinieron unos payasos y yo dije, ¿y payaso para qué? Fíjate hasta la torpeza mía. Que no, es que hay que entretener a los niños, hay que traerles. No es para que olviden, es que tienen que seguir siendo niños en la peor circunstancia. Pero también hablaba el profesor Henry Nava, que es de acá del Instituto de Alto Estudio de Seguridad de la Nación. Dice, pero también los adultos mayores. Los adultos mayores hay que atenderlos, porque tiene que seguir siendo adultos mayores. Atenderlo, como usted decía, Chema, con la medicina. Atender las necesidades básicas, pero la necesidad de recreación también es una necesidad.
1: En estos momentos, así
0: hay que recrearse.
1: Tienes esa
0: no,
1: crisis.
0: No olvidas, pero sí hay que recrear. Uh-huh. Por lo menos el profesor de yoga, Jesús Rangel, que estuvo conversando hace rato con nosotros, bueno, él pone a la orden

0: asistir al Parque del Este, pero vamos a decirle a ver si podemos ir a los campamentos. Pues también la yoga es un momento de reflexión, sin ser un entrenamiento físico y sin ser una religión, te ayuda a un encuentro contigo mismo. Chema.
1: Sí, bueno, son las 14:54 minutos. Se me había enredado la cosa porque nosotros somos militares y hablamos con la hora, el horario tipo militar. Son las 2:54. Quería comentarle que nosotros, como diría mi comandante Chávez en sus momentos, que él decía, nosotros gustosamente llevamos para ustedes este programa especial. Programa especial que lo estamos de la Reserva Activa, lo llevamos a hacer programa especial porque nosotros necesitamos. Bueno, la forma de nosotros hacer el voluntariado es esta, pues a través de la radio, para llevar soluciones, para entrevistar a personas que nos digan qué se hace en estos momentos, para dar consejos, un consejo a un amigo, una señora que llama, no tengo casa, un muchacho que dice, me corté tal cosa, ¿dónde buscamos a las mascotas? Ahorita tenemos que adoptar mascotas, hay cientos de mascotas allá ahorita en el campamento veterinario en La Guaira. Bueno, nuestro voluntariado radica principalmente en el ejercicio de acompañarlos a ustedes, nuestros usuarios y usuarias, a través del circuito Tiuna, que el circuito Tiuna nos puso ahorita, el general coronel nos acaba de decir, mi general, cuente con que ustedes tienen que seguir haciendo este tipo de programa especial y con todo el gusto.
0: Así es, ese programa es que es obligatorio. Cada quien ayuda de la manera que puede y quiere. Dios nos ha dado este talento, Chema, para conversar, para transmitir, para comunicar. Y debemos, de acuerdo a la parábola de los talentos que habla la Biblia, nosotros debemos entonces hacer ver esta manera. Yo por lo menos estoy esperando que hoy una reunión con nuestro diputado Pedro Carreño y nos va a dar instrucciones a lo mejor donde tenemos que estar. Pero también nuestro general en jefe Jesús Suárez Churio nos estará diciendo, pero de todos modos así no nos den instrucciones, que es la iniciativa, ver lo que hay que hacer
1: y hacerlo.
0: Y el que va a ayudar no pregunta.
1: Ni pide permiso.
0: El que va a ayudar llega. Mira que cuando estaban los de Yaracuy que me llamaron, esta muchacha Susana me dice, pero dame un parte. Le digo, oye, vengan con lo que tengan. Si traen 5 entregamos. Si traen 10 entregamos. Si traen 1,000 entregamos. Es decir, claro, hay que tener un orden. Pero usted va y se pone a la orden y va a un sitio. Y voy a repetirle lo que hemos hecho. ¿Se acuerda, Zambrano Mata, que nosotros hace una semana y algo estuvimos en el Centro Cultural y Deportivo Ciudad Guayana?
1: Guayana
0: Esequiba. Y le dijimos a la directora del despacho, oye, tenemos una camioneta. Y ella siguió caminando y dio como 6 pasos, se devuelve y dice, ¿la camioneta es en serio? Y usted le respondió, sí la tengo. Ajá. Si es en serio, ¿dónde la tiene? Aquí mismo. Usted puede traerla para que no haga un viaje de aquí y usted mismo la lleva. Claro, y la llevamos.
1: Yo mismo soy.
0: Entonces me dijo, usted me espera y yo le doy instrucciones cuando llegue. Llegamos y después se pueden ir otra vez a Guayana Esequiba y hicimos otro viaje, pero esa es una forma porque nosotros no sabíamos qué íbamos a hacer, pero tenemos que obedecer, ahí solo hay que hacer caso. Ahora por lo menos a mí me pone una actividad que no conozco, yo no puedo inyectar porque no conozco, yo no puedo curar mascotas porque no conozco, yo tengo que hacer lo que me diga un censo si puedo participar. Pero a lo mejor el compañero que lo llamamos, Juan Carlos, es ginecostetra, a él no deberíamos ponerlo a cuidar a los perros, pero él sí lo podemos a llamar, mira que hay esta situación, pero un pediatra con los niños, un recreador en su actividad de recreativa, un costurero en esas actividades, un plomero en revisar la plomería, una persona que trabaja en el gas con un material para trabajar en el gas, es decir, la ayuda es infinita. Y además, nosotros que somos militares, pero no tenemos que ser jefe. Allá tenemos ese, fíjate, cuando tuvimos la suerte de estar compartiendo en la Plaza Oliva, la directora del despacho, y sin menospreciarla, puede ser nuestra hija.
1: Sí.
0: Bueno, que biológicamente es mi hija.
1: Una muchacha,
0: ven acá los dos, por favor, de esta manera, quiero que vayan por la izquierda.
1: Vayan a distribuir pañales.
0: Vayan ustedes,

0: vayan a hacer
1: listo.
0: No se trata de conflicto, se trata que si alguien está dirigiendo, lo demás vamos dirigido. Porque si no se vuelve una anarquía. Y yo he ido al Guayana Esequiba varias oportunidades, me siento, espero, hay algo que hacer. No, que necesito que llevemos esto, lo llevo y me retiro. Y bueno. Porque es lo que estoy a la orden, me llama. Porque a veces, usted lo ha dicho, Zambrano Mata, no estorbando, también ayuda. Estamos ayudando. Porque, ¿qué sucede? Llega la hora de la comida y a mí me da pena comer ahí. Entonces me voy a mi casa a comer.
1: Así es.
0: Porque no es que ellos no quieran darme la comida, sino que a lo mejor hay una persona que está en la condición similar a la mía, pero no es de Caracas. Él sí tiene, o ella sí tiene que comer ahí.
1: Sí.
0: Y no yo. Entonces también es un llamado a la conciencia. Y yo me acuerdo, y voy a poner un ejemplo, Chema. Mi mamá, que Dios la tenga en la gloria, me decía a sus 83 años, creo, Carlos Julio, quiero ser miliciana. Dije, mamá, qué bueno. Pero no quiero uniformarme. Yo no quiero andar por ahí en marcha. Yo no quiero andar... No. Yo quiero ser miliciana aquí en mi casa. ¿Cómo es eso, mamá? Bueno, yo tengo teléfono. Usted me dice a quién hay que llamar y yo llamo.
1: Y yo llamo.
0: Yo puedo guardar una comidita en la nevera. Yo tengo un cuarto que no utilizo. Podemos utilizarlo para guardar cosas. Es decir, ella ponía los medios que tenía disponibles y claro, por su edad se le respetaban las condiciones. Yo no quiero estar uniformada, no quiero estar uniformada. Entonces tú no le puedes decir a ella, no, usted o se uniforma o no es miliciana. No, ella es miliciana, pero no se uniforma.
1: Así es.
0: Bajo ese concepto. Igual que la alcaldesa actual, cuando era gobernadora del estado Lara, fuimos a un acto en el estado Lara y me dice, ¿por qué no fuiste uniformado? Le dije, es que yo pasé a la reserva activa. Y por estar en reserva activa, yo puedo ir uniformado o no uniformado. Y decidí no ir uniformado. Fíjate, nosotros nos ponemos chaquetas, camisas con algunos logos, algunas con grado.
1: Sí.
0: Pero yo no me uniformo. No es porque no pueda uniformarme, sino que no es de mi gusto en este momento. No es que no quiera uniformarme. Si es necesario, lo hacemos. Si no, yo quiero compartir de otra manera. Es decir, volvemos al principio, vamos a ayudar con lo que podemos, con lo que tenemos y con lo que tenemos y con lo que queremos. Cada quien ayuda de acuerdo a sus posibilidades y de acuerdo a su capacidad. Bueno, son las 4 de la tarde con... Las 3 de la tarde, perdón, y un minuto.
1: Sí.
0: No, correcto, estamos como... Estaba leyendo mal la hora, entonces. 3 de la tarde, un minuto. Es que pasa que el programa estaba previsto que fuera a las 3 y hubo un cambio porque usted va de viaje. Zambrano Mata y tal vez el ángulo o los años... No me dejan ver bien el reloj que es bastante grande. Va a tener que pedirle a Piñeres que lea la hora y nos diga la hora. Sí. Que ella creo que es mucho más joven que nosotros. Creo. Y que bueno, por la cara que puso, sí lo es.
1: Sí, es.
0: Debe ser. No le vamos a pedir cédula, ni mucho menos, porque es una dama. Y sin embargo, siempre va a ser mejor. Nosotros damos las gracias a todos y todos. Yo quiero darle las gracias al Dios Todopoderoso, a nuestro ministro del Poder Popular para la Defensa, a nuestro general en jefe Jesús Rafael Suárez Churio y a todos ustedes, especialmente en nuestra Tiuna FM, tu alternativa en radio, al gerente de producción, al teniente de navío Josley Alberto Flames Vázquez, también al coronel presidente del circuito Tiuna. ¿Tenemos un contacto con Capichano?
2: Un contacto con
0: Capichano. Ah, bueno, vamos a hacerlo.
2: Capichano, que está en un campamento transitorio en Coche.
0: Bueno, pero aproveche. Buenas tardes, Campechano. Adelante, para que este contacto final.
3: Muy buenas tardes.
0: Vamos al aire.
3: Barrio de Tiuna FM, Ministerio de la Defensa. ¿Usted ya la escucha?
0: Bueno, Campechano, ¿dónde te encuentras? ¿Qué nos puedes informar en este momento cuando son las 3 de la tarde y 3 minutos?
3: Mi general de división, me encuentro en este momento en el campamento transitorio que se encuentra ubicado debajo del mercado, debajo del elevado de Coche. Pedro Emilio Col.
0: Ajá. ¿En el colegio?
3: Sí, señor. Es un colegio, mi general de división.
0: Cuéntanos, ¿cómo va esa situación ahí, Campechano? Danos, ilústranos en la radio, ¿cómo está el ambiente?
3: El ambiente acá es muy parecido al centro o al campamento transitorio que se encuentra ubicado allá en el Centro Cultural Guayana de Esequiba. Aquí tenemos un conglomerado de la Fuerza Armada Nacional, guardia del

0: Pueblo, Ejército de Sur y Fuerzas Policiales. Hay una gran cantidad de centros de carpas de atención médica. Hay bastantes enfermeros, bastantes médicos, bastante personal de la Alcaldía de Caracas. Hay ambulancias disponibles, hay centros para la recepción de familias. Se está recepcionando familias todavía en este momento. Han ingresado aproximadamente 57, 59, me informa acá el oficial encargado. Estoy a punto de hacer entrada al centro, mi general de división, propiamente.
1: Bueno, capellano, si nos da la ubicación, porque ya nos dijiste que es en coche, pero nos puede dar más o menos las coordenadas.
0: Centro comunal, ¿verdad? Intercomunal. Avenida Intercomunal, mi general.
2: Sí, la avenida intercomunal de coche.
1: Ok, estamos en elevado. Bueno, capellano, ¿a qué te agradecemos?
0: Estamos debajo, justamente debajo del elevado.
1: Aunque usted...
0: Está el elevado en la Valle Coche, saliendo de la autopista, pasando la Alcabala 3, ¿sabes?
1: Ok, sí, ya ubicado. Aunque usted de reserva, está en la reserva activa, pero está más activo que en reserva, como sí, debe
2: señor.
1: Ser.
2: Sí,
1: un gran saludo, capellano. Si quiere darle un mensaje a nuestros compañeros y compañeras de la reserva activa.
0: Bueno, un saludo principalmente, por supuesto, a todos los compañeros de la promoción Capitán Manuel Toro, del año 94, de la Escuela de Formación de Suboficiales Profesionales de Carrera del Ejército, que se encuentran ahora en Reserva Activa, que están a la escucha. Un saludo para todos y bueno, activarse, moverse, incorporarse de manera voluntaria a todas estas actividades que, si bien es cierto, es muy doloroso para todos, es muy fuerte esta situación, no tiene precedente en el país de esta magnitud, no. Entonces, pero estamos abocados todos a hacer la mano que ayuda, la mano que colabora, la mano que apoya. Estamos todos dedicados, y como estoy yo en este momento, particularmente de manera voluntaria, visitando todos los centros, tratando de brindar toda la información posible. Acá pueden dirigirse de manera independiente, pueden venir, pueden visitar, se pueden hacer actividades con niños, se pueden coordinar, pueden cualquier ente cultural que se encuentre por allí, con ganas de apoyar, ganas de participar, ganas de venir y hacer alguna actividad cultural, es bienvenido, previa coordinación con el encargado de este centro que se encuentra acá en debajo del elevado de la Intercomunal Valle Coche. Previa coordinación, en este caso, este centro, este campamento transitorio, está bajo la supervisión del capitán de navío Pérez Cruz.
1: Bueno, entonces damos las gracias a capitán Pérez Cruz y a usted, campechano. Yo creo que en pocos minutos estaré por allá, pues tengo que ir hasta Inmerca, la Integral de Mercados de Caracas. Y así aprovecho y saludo al capitán Pérez Cruz, quien es el presidente de Inmerca y, bueno, un oficial activo de nuestra Fuerza Armada Nacional Bolivariana. Yo no sé si el capitán Pérez Cruz está contigo, si podemos saludarlo.
0: Permítame investigar. Mi capitán de navío Pérez Cruz.
1: Bueno, no importa, capellano. Ok, bueno, entonces vamos a dar las gracias a ustedes, capellano, por este saludo, este contacto y esta actividad y ese llamado a nuestros compañeros y compañeras de la Reserva Activa Bolivariana. De esta manera nosotros concluimos el programa por ahora, como dijo nuestro comandante Hugo Chávez, que luego se convirtió en un para siempre. Porque hoy que pensamos que era el último programa, bueno, nuestro presidente de Tiuna nos ha dicho...
2: No, dio la orden.
1: El próximo. Y dijimos, el próximo es el viernes. Ah. Así que, campechano, que el viernes estamos acá, pendientes, ya poniendo la hora, debe ser en hora de la tarde igual. Aquí estamos para trabajar, para luchar, y por supuesto el fin de semana también estaremos acá en pie de lucha. Muchas gracias, Eduard Campechano García. Bueno, querido usuario y usuaria, conversábamos con Eduard Campechano García, quien se encuentra en situación de reserva activa, pero como lo hemos dicho, más activo que en reserva. Bueno, nos despedimos con nuestro presidente de Tiuna FM.
2: Sí, gracias al coronel Eliomar Antonio Robles Galvis, presidente del circuito Tiuna FM, del teniente de navío Josley Alberto Flames Vázquez, que es gerente de producción y...
1: Nos acompañó en los controles Irving Vega.
2: Les habló para ustedes el general de división en situación de reserva activa, Jesús Zambrano Mata, y
1: el general de división en situación de reserva activa, Carlos Julio Rodríguez Ramán. Nos despedimos hasta una nueva oportunidad. Debe ser para nosotros el día viernes. Tiuna sigue en su programación especial.
2: Sí, señor.
1: Y son las 4 de la tarde con 8 minutos, 3 de la tarde, 8 minutos. Nos despedimos.

0: con un tema que había quedado pendiente, lo vamos a repetir y bueno, nosotros continuamos en la lucha.
1: Un abrazo.
0: Estamos trabajando con amor. Un abrazo a todos y todas. Feliz tarde.
1: Feliz tarde.

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1: Yo debo agradecer porque recibí llamadas de 72 jefes de Estado y de Gobierno. Y a todos, sin excepción, cuando me preguntaron, ¿qué necesitan? Les dije, nuestro primer objetivo es salvar vidas. Necesitamos rescatistas, por favor. 147 países se han solidarizado con Venezuela y 31 organismos internacionales y multilaterales. Estábamos en medio de las réplicas y el primero que llamé fue al coordinador humanitario de las Naciones Unidas en Venezuela. Desde un primer minuto, Venezuela solicitó la ayuda internacional y esa ayuda internacional estuvo concentrada en tener rescatistas en nuestro país que se sumaron a los más de 10.000 rescatistas venezolanos, a los voluntarios venezolanos, a los vecinos, a los familiares. Lo agradezco en nombre de nuestro pueblo. En nombre del Estado venezolano agradezco todas las manifestaciones de apoyo y de solidaridad que se da en el espacio del Mundial de Fútbol. Ha sido conmovedor la solidaridad internacional de los pueblos del mundo, de los gobiernos del mundo.
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1: 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Los que son verdes, los que son amarillos, pues nosotros actuar inmediatamente en lo que es la demolición y la reconstrucción de ese espacio. 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

0: Víctor Hugo Borjas Trujillo, comandante de la Región Estratégica de Defensa Integral Marítima Insular, hace un llamado a la población no espartana que pueda realizar una donación para las personas afectadas en el terrible doble terremoto ocurrido en el estado de La Guaira. Escuchemos.
1: De la gobernación del gobierno bolivariano de Nueva Esparta, invitamos a todo el pueblo no espartano a traer sus donaciones para acá o al comando de zona de la Guardia Nacional en Porlamar para asistir y enviar a todos los rincones de Venezuela donde hace falta estos insumos para garantizar la tranquilidad, el sosiego y el bienestar de nuestros pobladores que fueron afectados por este terrible desastre natural.
0: Desde la red IMAIN, informó para nuestra audiencia el capitán Carlos García.
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0: retomar a la brevedad, conforme a un cronograma de retoma de operaciones, las actividades de las aerolíneas comerciales en nuestro país, que normalmente tenían llegada en el Aeropuerto Internacional de Maiquetía Simón Bolívar. Así que seguimos trabajando, vamos, vamos todos, para la recuperación y la reconstrucción de nuestro país.
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0: la hora.
1: 4:47.
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0: Dando la hora.
1: 5:17.
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3: Desde aquí, desde Almacenadora Caracas, también podemos ver que se están cargando insumos para las mascotas. Es importante resaltar que también se le están brindando ayuda a todas esas mascotas que quedaron sin su dueño y que también fueron afectadas el 24 de junio, mascotas que se encuentran rescatadas debajo de los escombros, que están siendo atendidas por la Misión Nevado. Aquí, bueno, estamos viendo que se está preparando, se está cargando de insumos como perrarina, insumos médicos, todos esos donativos que han llegado aquí a la almacenadora Caracas y se van a llevar hacia la sede principal de Misión Nevado, en donde hay un campamento también para atender a las mascotas. Podemos ver aquí cómo se está preparando todos estos insumos y se llevan hacia la sede principal de Misión Nevado, en donde se están redistribuyendo en los distintos campamentos que también están disponibles para las mascotas. Sin duda alguna, una hermosa labor que se está realizando.
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0: hora.
1: 5:28.
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2: Yo debo agradecer porque recibí llamadas de 72 jefes de Estado y de gobierno. Y a todos, sin excepción, cuando me preguntaron, ¿qué necesitan? Les dije, nuestro primer objetivo es salvar vidas. Necesitamos rescatistas, por favor. 147 países se han solidarizado con Venezuela y 31 organismos internacionales y multilaterales. Estábamos en medio de las réplicas y el primero que llamé fue al coordinador humanitario de las Naciones Unidas en Venezuela. Desde un primer minuto, Venezuela solicitó la ayuda internacional y esa ayuda internacional estuvo concentrada en tener rescatistas en nuestro país que se sumaron a los más de 10.000 rescatistas venezolanos, a los voluntarios venezolanos, a los vecinos, a los familiares. Lo agradezco en nombre de nuestro pueblo, en nombre del Estado venezolano. Agradezco todas las manifestaciones de apoyo y de solidaridad que se da en el espacio del Mundial de Fútbol. Ha sido conmovedor la solidaridad internacional de los pueblos del mundo, de los gobiernos del mundo.
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0: la hora.
1: 5:39.
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0: Borjas Trujillo, comandante de la Región Estratégica de Defensa Integral Marítima Insular, hace un llamado a la población no espartana que pueda realizar una donación para las personas afectadas en el terrible doble terremoto ocurrido en el estado de La Guaira. Escuchemos.
1: Desde la gobernación del gobierno bolivariano de Nueva Esparta, invitamos a todo el pueblo no espartano a traer sus donaciones para acá o al comando de zona de la Guardia Nacional en Porlamar para asistir y enviar a todos los rincones de Venezuela donde hace falta estos insumos para garantizar la tranquilidad, el sosiego y el bienestar de nuestros pobladores que fueron afectados por este terrible desastre natural.
0: Desde la red IMAIN, informó para nuestra audiencia el capitán Carlos García.
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0: Las gloriosas notas del himno nacional Gloria al Bravo Pueblo. Letra de Vicente Salias. Música de Juan José Landaeta.
1: Oiga, mi padre, oiga. Se lo hemos visto, oiga. Y un poco le pregunté en silencio, orando. 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
2: Estimados amigos, es un gusto saludarles y gracias por permitirnos acompañarles en nuestra edición de La Palabra que Transforma, que cambiará tu vida a través del amor de Dios, por el circuito Tuna 101.9 FM, tu alternativa en la radio. Nos acompaña como siempre esta tarde en la presidencia ejecutiva general el coronel Eliomar Antonio Robles Galvi, en la gerencia de producción el teniente de navío Josley Alberto Flames, en el control técnico el capitán Irwin Vegas, en la producción y conducción del programa Héctor Yair Reyes Colmenares, con el productor nacional independiente número 35470 y con el certificado de locutor número 59893. Llegamos gracias a Dios, que nos guía cada día. Por eso nos gustaría saber más de ti. Escríbenos al 0424-268-8793. Repito, 0424-268-8793, por mensajería de texto o vía WhatsApp. Cuéntanos de dónde nos escuchas y qué temas te gustaría que tratemos en futuros programas. Transmitimos a través de nuestros diales a nivel nacional desde Caracas, Anzoátegui, Amazonas, Apure, Barinas, Bolívar, Carabobo, Distrito Capital, Lara, Monagas, Nueva Esparta, Táchira, San Cristóbal, Trujillo, Zulia. Y damos la bienvenida nuevamente hoy, 8 de julio, cuando son las 6:04 de la tarde. Felices por poder transmitir nuevamente a través de este hermoso circuito Tuna FM y poder compartir palabra, amor y esperanza a través de La Palabra que Transforma. Hoy estamos, seguimos con un gran dolor en nuestro corazón, pero creyendo que el Dios del universo, el que cambia los ríos, los mares, el que es el alfa, el omega, el principio y el fin, va a restaurar esta nación y va a unirnos como pueblo para la gloria y honra de Él. Vamos a nuestra primera pausa musical y ya regresamos por aquí, por Circuito Tuna 101.9 FM.

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1: Y continuamos por aquí por Circuito Tuna FM 101.9 FM, tu alternativa en la radio. Y en este momento acaba de llegar mi querido hermano, el general de división Alexis José Benítez Romero, mi acompañante en todos los programas. Es una bendición tenerlo a mi lado. Es una persona, un hombre de Dios. Aparte de eso, es el segundo subinspector general de las Fuerzas Armadas, de la Fuerza Armada de Venezuela. Bienvenido, mi general de división, Alexis José Benítez Romero, en esta tarde. Muchas gracias por siempre acompañarme, además de el principal, nuestro Espíritu Santo.
2: Amén, mi querido hermano Héctor. Bueno, un saludo con mucho afecto, mucho cariño a todo el que hoy nos escucha por esta emisora, la 101.9 FM Tuna, una emisora que nació para el servicio del pueblo. Mi respeto para todos ustedes, que el Señor pues le continúe bendiciendo. Y esperamos ser ese instrumento de bendición para todos los que nos escuchan, amigo Héctor.
1: Así es, y el tema que vamos a tocar hoy, referente a todo lo que nos ha sucedido a nuestro país, al pueblo de Venezuela. Seguramente en este momento de dolor, un momento de tristeza, pero también un momento de esperanza, porque nuestro Señor Jesucristo, el Dios del universo, el Creador del cielo y de la tierra, está con nosotros. La palabra de Dios es clara, concisa y poderosa. Si Dios con nosotros, ¿quién contra nosotros? Amén. Efectivamente, somos un pueblo que en medio de toda circunstancia y en medio del dolor, la tristeza, sabemos que nos vamos a levantar, pero no vamos a hacerlo solos. Hoy el pueblo de Dios, el pueblo que ha creído en la palabra de Dios, que ha creído en las promesas de Dios, va a levantar este país. Y por supuesto, vamos a tocar un

0: tema que es bien importante, que se llama de esta forma: la esperanza en medio de la aflicción. Mi hermano y amigo y hermano, mi general de división, Alexis José Benítez.
1: Así es, mi hermano. La esperanza. ¿Quién nos da esperanza a nosotros si no solo Dios, mi hermano? A través del Espíritu Santo, esa travesía que tuvo nuestro Señor Jesucristo aquí en la tierra. ¿Cómo nos enseñó a depender de nuestro Padre, de nuestro Dios? Las circunstancias difíciles, creo que lo hemos tocado en varias oportunidades, siempre van a estar. Siempre van a estar allí. Venezuela en este momento, una vez más, pues se ha puesto a prueba su fe. ¿Y cómo ha sido respondida esa fe, mi hermano Héctor? Podemos ver la gran cantidad de hermanos venezolanos que, a pesar de que no tuvieron pérdidas de familiares, de edificaciones, bajaron de inmediato junto con su Fuerza Armada y los organismos de seguridad ciudadana. Bajaron de inmediato a atender al hermano que estaba en necesidad, el hermano que estaba en aflicción. Eso es una esperanza, saber que no estamos solos en medio de una circunstancia tan dolorosa y tan difícil como esos compañeros están pasando en este momento.
0: No, y sin duda quiero extender el lo que se está hablando ahorita en nuestra nación. A pesar del dolor, queremos decirle al pueblo, al Estado La Guaira, que no están solos. Estamos orando, estamos, hay grupos de personas que se han dedicado a servirle a cada una de las personas que hoy están debajo y que están trabajando duro para conseguir sus familiares. Creemos que todos unidos, una nación unida, y nuestro libertador hablaba de eso, ¿no? Si estamos unidos, no podremos estar vencidos. Y creemos que a pesar de esta tragedia, vamos a unirnos más que nunca. Esto va a traer la unidad. Y además de eso, hay una iglesia que se ha levantado, ha salido debajo de ella, de la mesa, y está haciendo luz, está llevando amor, está llevando abrazos, está llevando la palabra de Dios. Y solamente con escuchar la persona, estando allí, sentándonos al lado de ella y abrazándola, estamos bendiciendo a través del amor de Dios por medio de nuestras acciones.
1: Así es, mi hermano. También, aparte de La Guaira, que fue el estado más afectado, también nuestra solidaridad para los hermanos de Caracas, los hermanos del estado Miranda, los hermanos del estado Aragua, que si bien es cierto fue una menor fuerza, también pues hubo afectaciones de importancia y también lamentablemente de pérdidas de vida.
0: Un saludo para nuestro fiel a que radio escucha, Mervin, mi hermano es Mervin desde Maracaibo. Un abrazo, que Dios te bendiga, te guarde, se te quiere, hermano. Saludos.
1: Bueno, sí, hermano Héctor, la esperanza, ¿no? Solamente Dios nos da esa certeza de que a través de su Espíritu Santo y a través de su amor, Juan 3:16. Porque de tal manera amó Dios al mundo que ha dado su Hijo unigénito para que todo aquel que en él crea no se pierda, mas tenga vida eterna.
0: Definitivamente, cuando son las 6:15 de la tarde, me gustaría que fuéramos a una segunda pausa musical y ya regresamos por aquí por Circuito Tunas FM 101.9, tu radio, tu alternativa en la radio. Continuamos.
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0: Y continuamos por aquí por Circuito Tuna FM a través del dial 101.9. Y hoy, en esta tarde, con este tema tan importante que es esperanza en medio de la aflicción, me gustaría que tocáramos un tema importante a través de la palabra de Dios, el Salmo 18:6.
1: El Salmo 18:6 dice así: en mi angustia invoqué a Jehová y clamé a mi Dios. Él oyó mi voz desde su templo y mi clamor llegó delante de él a sus oídos.
0: Una de las cosas más importantes que debemos nosotros practicar, y hablamos porque este programa es para todo público. Evidentemente es un programa cristiano, es un programa que va a enseñar a crecer nuestra fe en momentos de angustia, en momentos de tristeza. Cuando habla este tema, este versículo bíblico, y dice que clama, y el clamar es sencillamente en el proceso

de mucha historia a través de las redes sociales, vimos los videos y vimos muchas personas que inclusive que eran ateos, que no creían en Dios, se arrodillaban en el piso y le pedían a Dios. Entonces, todo aquel que invoca de corazón, el Señor no tiene acepción de personas. El Señor lo que quiere en estos tiempos es que busquemos su presencia, que nos arrepintamos de nuestros pecados, porque dice la palabra en Romanos 3:23, por cuanto todos pecaron están destituidos de la gloria de Dios, y todos somos pecadores. Pero cuando nosotros vamos a la presencia del Señor y le pedimos perdón por todos nuestros pecados, ahí se cumple lo que el Señor hizo hace más de 2000 años, que fue morir en la cruz para perdonar los pecados de toda la humanidad. Está en nosotros en buscarlo, en clamar, en rogar, en oración, y más en este tiempo que se ha movido. Es un momento muy espiritual, mi hermano y querida audiencia. Este es un momento en Venezuela que hemos visto la mano de Dios a través de la ayuda de muchas personas, de muchos países que han venido a Venezuela a ayudar al pueblo que está sufriendo. Nuestras autoridades nacionales, autoridades internacionales, países que han venido

0: ¿Y cuál ha sido la sorpresa de ellos? Un pueblo verdaderamente agradecido, un pueblo con mucho dolor, pero sabiendo que la mano de Dios ha tocado los corazones de esas personas para que lleguen y ayuden. Y es una noble, hablamos fuera del aire, mi hermano y mi general, hablamos fuera del aire, ¿qué es la labor tan importante de los rescatistas? Y me gustaría que tú hablaras un poco de eso.
1: Sí, mi hermano, bueno, fíjate que este es un tema sumamente interesante y vamos a tratar de, en el poco tiempo que tenemos, de fragmentarlo muy bien. Y volvemos al Salmo. En mi angustia invoqué a Jehová. En medio de esa angustia, de esa desesperación, de la tierra moviéndose, de las estructuras timbrándose como se timbraron, algunas de ellas colapsaron. En medio de esa angustia, mucho pueblo, yo me atrevería a decir que toda Venezuela clamó. En su angustia invocó a Jehová. Y mira cómo, Señor, lo he visto así, de esta manera, cómo ha mostrado su presencia. Inmediatamente llegaron los rescatistas internacionales, inmediatamente la solidaridad de todos los pueblos del mundo, la misma solidaridad de nuestro propio pueblo interno, la acción inmediata del gobierno de mover todos los recursos que tenía a sus manos para atender de manera inmediata. Hermano, esa es la forma en que Dios se manifestó en ese momento. Hablamos de los rescatistas y hacíamos énfasis en que quizá vemos por los medios de comunicación, las redes sociales, vemos a los rescatistas de alguna manera actuando. Pero hacíamos énfasis en lo peligroso que es para un hombre, una mujer que hace este trabajo de introducirse en instalaciones colapsadas, inestables, abrir espacio en medio de todos esos escombros y poder llegar al sitio donde está la persona viva. Y lo más hermoso, poderlo sacar con vida y decir, oye, conseguimos a una persona con vida. Es una alegría, es como que yo le decía a mi esposa, hermano, que uno cuando veía sacando a esa persona, es como que si esa estructura estuviese pariendo un ser. Es como la semejanza de una mujer de parto. Salían esa persona por esas aberturas tan pequeñas y la sacaban. Bueno, ahí se está mostrando Dios. Dios está haciendo milagros y pedimos desde aquí que el Señor fortalezca a esos hombres que también se cansan, esos hombres que también se fatigan, porque ese trabajo no es fácil, es muy fuerte, es muy difícil, es muy complicado. Y sin embargo, a más de 15 días de esa tragedia, todavía esos hombres y esas mujeres están allá, cumpliendo su trabajo, cumpliendo su función, pueblo, fuerza armada, todo un conjunto y de voluntades unidas con la intención, pues, de dar esperanza, esa esperanza que se materializa por medio de Dios a través de esos instrumentos que incansablemente están trabajando en función de darle esperanza a todos esos familiares que todavía tienen personas, pues, que nos han conseguido.
0: Sí, hay un texto de una escritora mexicana, ¿no? No soy autor de esto, pero me parece bien interesante que lo pueda compartir con ustedes, la hermana cristiana mexicana. Y ella coloca en su escrito esto: es más fácil escribir sobre el dolor cuando ya ha terminado, cuando solo es un recuerdo distante y la herida ya cicatrizó, cuando parece una historia lejana y ya disfruta tú un tan añorado final feliz. Pero ¿cómo mantener la esperanza cuando ésta está en medio de la aflicción? ¿Cómo seguir adelante cuando todo duele tanto? ¿Cómo enfrentar otro día cuando prefieres ya no vivir? Confiando en Cristo es la única manera. Es en medio del dolor cuando debemos retener la fe y la esperanza, pues es cuando más se necesita. Justo ahí estoy. ¿Y tú? ¿Abrazas la verdad de la palabra de Dios? Entonces, todo este dolor, toda esta tristeza merece que haya un consolador. Y ese consolador es a través del Espíritu de Dios, el Espíritu Santo. Él es el único. Tú puedes ver una persona. Nos tocó ver, para la gloria de Dios, personas que habían perdido todo cuando fuimos a visitarlos.

0: Pero, ¿qué podíamos decirle? ¿Qué podíamos decirle a una persona que había perdido a familiares o todo? Es simple y llanamente nuestra presencia y estar con ellos, abrazarlos. Y si ellos permiten que nosotros les diéramos una palabra, allí estamos, el amor de Cristo para todos aquellos que hoy sufren y que hoy tienen aflicción y que hoy tienen dolor. Pero déjenme decirles, amigos, querida familia de Venezuela, que tanto los amamos y por eso es que luchamos orando y clamando por esta Venezuela, que sin duda, no me queda duda de nada, de que el Señor es el Rey y Señor de este país. Y Él mismo levantará esta nación por amor a Él mismo, por amor a nosotros los venezolanos y a todos aquellos que han perdido familia y que han perdido todo. Pero déjenme decirles que no estamos solos. El Rey de Reyes y Señor de Señores está con nosotros.
1: Amén, amén. Esa paz, la paz de Dios, es una paz que no entendemos y que no tenemos la capacidad de comprender. Pero esa paz nos da tranquilidad, nos da sosiego. En medio de la incertidumbre, en medio del dolor, en medio de la tristeza, surge esa paz que se transforma en esperanza. Porque esa paz te va a dar fuerza para seguir adelante. Esa paz te va a dar fuerza y seguridad para reconstruir, para restablecer tus emociones, para restablecer tu integridad. Dios, en medio de todo esto, está presente. Dios no nos ha dejado solo. Él está con nosotros, porque Él ha prometido estar con nosotros. Nos ha prometido levantarnos, nos ha prometido darnos las provisiones, darnos la ayuda, el socorro, el auxilio. Solamente tenemos que creer de que nuestro Dios es un Dios de justicia, es un Dios de verdad y ha prometido acompañarnos. No estamos solos. Dios se ha manifestado de muchas maneras y lo hemos repetido aquí varias veces. Incluso en este momento el Señor está haciendo milagros en La Guaira. Justo en este momento el Señor está haciendo milagros en cada parte y en cada rincón del territorio venezolano. Solo tenemos que creer, solo tenemos que seguir orando, clamando a ese Dios para que definitivamente reconstruyamos y podamos darle la asistencia a todas esas personas que están pasando por esta situación. Hay también testimonio, hermano Héctor, de personas que han sido rescatadas, que han hablado, pues, en situaciones donde difícilmente pudiese existir una persona con vida. Allí han sacado personas con vida, han sacado niños, una madre que mantuvo a toda su familia con leche materna. Esos son milagros de Dios.
0: Amén. Cuando son las 6:31 y antes de irnos a publicidad, voy a decir una pequeña palabra que se encuentra en Salmo 42:5. Dice la palabra: en el nombre del Padre, del Hijo, bajo la dirección del Espíritu Santo. ¿Por qué te abates, alma mía? ¿Y por qué te turbas dentro de mí? Espera en Dios, pues he de alabarte otra vez por salvación de su presencia. Salmo 42:5. Y vamos a publicidad y ya regresamos a través de Circuito Tuna 101.9 FM.
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y continuamos con tu programa La Palabra que Transforma a través del circuito Tuna FM, tu alternativa en la radio. De verdad que, queridos oyentes, les soy muy sincero, querido hermano, yo estoy orgulloso de ser venezolano. Venezolano porque somos diferentes a todos aquellos que están en el mundo. Hemos sido marcados por el amor de Dios. No es que en otros países ni otro, no se me malentienda, sino que simple y llanamente somos privilegiados en un país que todo lo tiene. Está pasando por un proceso doloroso. Murieron muchos seres queridos de nosotros, pero también tenemos un testimonio de que Venezuela siempre se ha levantado de momentos difíciles. Hay dos particularidades, hermano, queridos oyentes. Cuando ganamos el Mundial de Béisbol, nos unimos. Ahí no hubo distinción de colores, ahí no hubo distinción de que si tú eres de este lado, yo era de este lado, no. Ahí nos sentimos orgullosos de que el equipo venezolano le dio la gloria y la honra a Dios primeramente. Hoy el pueblo de Venezuela se levanta creyendo que el Dios que creó los cielos y la tierra está con nosotros. Y sin duda va a levantar a esta nación y a todas aquellas personas que de todo corazón, desde aquí de Circuito Tuna, creemos en que el mismo Jesús de Nazaret, aquel que caminó sobre las aguas, va a consolar y abrazar sus vidas. Me gustaría, hermano Alexis, que dieras un testimonio.

0: porque es el momento de decirlo.
1: Sí, bueno, hermano, fíjate, andando un poco de esto, aquí se me ocurrió una de mis locuras, es que Venezuela está venezolanizando el mundo.
0: Amén.
1: Todo el sitio donde hay un venezolano, esa parte del mundo tiene que ver con Venezuela.
0: Marca la diferencia.
1: Hablan de la arepa, hablan de la forma de ser venezolano. Su forma de ser, el venezolano es un hombre y una mujer que resuelve. No se queda ahí sentado esperando que alguien venga a resolverle las cosas que tiene que hacer. Él ve lo que hay que hacer y lo hace y resuelve, porque esa es nuestra naturaleza. Bien, yo compartí aquí con mi hermano. Voy a dar un testimonio muy doloroso en mi vida, muy personal. En el año 2018, es un año que, bueno, pudiésemos hablar de todas las cosas que me pasaron, porque me pasaron cosas desde que comenzó el año hasta que terminó. Pero una de las cosas más fuerte fue la pérdida de mi hijo mayor. Tenía 21 años, un muchacho ya casi por terminar la universidad. Bueno, partió con el Señor. En ese momento, ustedes podrán entender el dolor inmenso que eso representa para un padre y para una madre. Por eso, en este momento, yo me solidarizo con todas las personas que en este momento han perdido a un ser querido, tan importante como un hijo, como una hija, como un esposo, como una esposa, una madre. Es un dolor muy, muy, muy intenso. Pero puedo también decirle a ustedes que el único que pudo ayudarme a mí a sobreponerme a ese dolor, que es un dolor que no pasa, es un dolor que está allí y uno aprende a vivir con él. El único que nos ayuda a sobreponernos a ese dolor, a llevarlo, a asimilarlo, es el Señor. Yo me acuerdo que cuando eso pasó, pues yo me aferré mucho al Señor. Oré mucho al Señor, pidiéndole fortaleza, pidiéndole que me ayudara a seguir adelante en medio de ese dolor. Cuando nos ponemos nosotros a ver, pues, lo que está pasando en Venezuela, y muchos padres, muchas madres, muchos hijos están viviendo eso, muchos niños quedaron huérfanos. Wow, yo les puedo decir, hermano, que el único que nos puede ayudar a seguir adelante, a caminar por esos seres que queremos, que ya no están con nosotros, a seguir adelante por ellos, porque la vida va a continuar. La situación está allí, es una realidad que no vamos a poder cambiar, y mucho menos, queridos hermanos, la vamos a entender. Muchos preguntan por qué, y quizás muchos cuestionan a Dios: ¿por qué, Dios mío, tú permitiste esto? Muchos me han preguntado, y yo solamente puedo decirle el único por qué que está en la Biblia: porque de tal manera amó Dios al mundo que ha dado a su Hijo unigénito, para que todo aquel que en él cree no se pierda, mas tenga vida eterna. Es el único por qué que yo le puedo decir a todos ustedes de Dios. Solamente Dios sabe, pero sí le puedo garantizar que en medio de esa aflicción, en medio de ese dolor, Dios está con nosotros. Su Espíritu Santo nos consuela. Su Espíritu Santo nos fortalece. Su Espíritu Santo nos permite tener la esperanza de seguir adelante, de reconstruir lo que está destruido y de reconstruir nuestras vidas. Solo Dios, solo el Espíritu Santo es el que puede ayudarnos a nosotros a levantarnos y a seguir adelante, mi hermano Héctor.
0: Sí, bueno, aprovechamos de enviarle saludos a un querido colega, muy, muy querido, nuestro locutor, Juan de Dios Moncoa. Él nos escribe y nos dice lo siguiente: buenas tardes, mi apreciado hermano Héctor. Yo le doy millones de gracias a mi Dios porque usted, su familia y millones de venezolanos están en mi palabra de aliento. Nuestros hermanos que lo perdieron todo, pero está nuestro Señor Jesucristo a su lado. Un fuerte abrazo, hermano querido, desde Cumaná. Te queremos, hermano. Gracias por tu palabra, aliento para el pueblo venezolano. Es lo que necesitamos, un país unido, un país que hoy...

0: ora por el otro, un país que necesita estar al lado de quien está dolido y dolerse con ese dolor. La palabra, lo decía la semana pasada, lloramos con lo que lloramos, nos reímos con lo que reímos, y eso lo decía el apóstol Pablo. Es tan interesante, tan importante saber que cuando nosotros estamos pasando por estas circunstancias, es evidente que no hay una persona que nos pueda, y es bien importante lo que usted decía, que no lo podemos cruzar ese mar solos, solamente al clamar, a rogar y orar, sí nos podemos tomar de la mano de Dios. Y eso siempre lo hemos dicho. El cristiano es para dar testimonio de la gloria de Dios en cada una de las vidas que hoy presentamos. Es por eso que no me cansaré de decirlo, no nos cansaremos de decirlo como venezolanos. Debemos unirnos, debemos perdonarnos, debemos luchar por esta nación que es escogida por Dios, que ha dado todas las riquezas, todo lo ha dado Dios para este país. Nos ha dado hasta una forma de ser peculiar, lo que hablabas tú y que hablan varios venezolanos. Se toman una pequeña pastilla y cuando vienen, hasta los mismos rescatistas quedaron impresionados de lo amoroso, lo cordial, lo afectuoso que somos los venezolanos. Y es por eso que destacamos en otros países, es por eso que levantamos nuestra mano de obra en otros países es grande, por eso es que a veces no nos quieren, porque somos tan metidos, estamos tan dedicados, somos tan profesionales, y a eso es lo que tenemos que levantar, a los venezolanos que levantan, que llevan el nombre de nuestro país a todo el mundo. Que Dios los bendiga. Síganme.
1: Amén, amén, amén. Aquí
0: nos emocionamos.
1: Una cosa o cosa, ¿no? Que los venezolanos allá en el campeonato mundial de béisbol pusieron a bailar tambores a los japoneses.
0: Sí, sí, sí. Es increíble,
1: venezolano. Bueno, hermano, sí, somos una maravilla, de verdad. Hay otra cosa, hermano, que es importante en medio de estas circunstancias, que a veces, tú lo decías, ¿no? Y lo afirmo, es que cuando una persona está en un profundo dolor, a veces las palabras no son necesarias. A veces es mejor un abrazo silencioso, afectuoso, y ese abrazo dice más que mil palabras. Porque retomando el testimonio mío, yo me recuerdo que mucha gente se me acercó, me habló, y te puedo decir que no recuerdo ninguna palabra de los que me dieron en ese momento. Pero sí recuerdo el afecto, el abrazo, el cariño, la presencia. En medio del dolor también a veces es mejor escuchar a la persona. Porque quizás al uno tratar de dar una palabra, pudiese de repente incomodar,
0: sí.
1: Pudiese de repente decir algo que no es lo conveniente, porque hay un dolor, hay una tristeza. El ser humano en medio de la aflicción, pues, quizás se cierra, quizás quiere expresar, quiere gritar, quiere llorar. Son muchas emociones que pueden estar pasando por ese momento. Y como usted decía, mi hermano Héctor, pues el abrazo, y si esa persona permite la palabra, bueno, la palabra de Dios, que es la que conforta, que es la que revive, que es la que da fuerza.
0: Sí, fíjate que en Primera de Pedro 1, del 6 al 7, Pedro nos dice tres cosas importantes acerca de las penas y el dolor que experimentamos. La aflicción trae tristeza, dura en algún tiempo, nos lleva a la fe probada y purifica, en un versículo que resulta poderosamente muestra la gloria de Dios. ¿Quién pensaría que algo tan doloroso podría terminar bendiciendo tanto? La primera etapa de cualquier tipo de dolor es más difícil que de soportar. Lo último que oirás decir cualquier persona sensata es: me vendría bien otra prueba en mi vida ahora mismo. Pedro era consciente de esto cuando escribió a este grupo de cristianos en el exilio. Habían sido forzados a salir de su patria y a entrar a un ambiente hostil para ellos. Pedro sabía lo que debía haber sentido mientras escribía estas hermosas cartas. Cuando Cuando estamos en un valle desierto, cuando estamos pasando por una

0: tribulación, un dolor profundo. A veces no sabemos qué hacer, a veces nos privamos. A todas estas personas que están pasando por esto, como decía mi hermano, no hay palabras. Recuerdo que para la gloria de Dios estuvimos en un parque aquí en Caracas visitando a estas personas que estaban y me tocó un momento determinado hablar con uno de ellos, pero yo le decía a Dios en medio de ese momento que me diera palabra, pero no había una palabra que yo le pudiera dar a esa persona, a ese grupo de familia. Solamente me paré y estaban discutiendo, peleando, que cómo le había pasado esto. Y yo solamente me paré allí. Resulta, para concluir, que al final de pararme allí, le di solo una palabra de esperanza. No le prediqué, le di una palabra de esperanza. Y le dije, te puedo abrazar. Y esa persona se paró, me abrazó, lloró en mi pecho. Yo lloré con ella. Y ella, con la persona que estaba peleando, fue y la abrazó. Y lloraron juntos. Eso es efectivamente lo que Dios quiere que hagamos, que perdonemos al prójimo, que si tenemos algún problema nos perdonemos, nos abrazamos y digamos estamos vivos, y el Señor tiene un propósito para esas personas, esos milagros que están diariamente, a pesar después de 15 días hay milagros, cosas que, y el Señor dice, bueno, ¿qué tengo para este momento? Un propósito. Dios tiene un propósito para ti que perdiste, que tal vez perdiste un miembro, una pierna, niños que quedaron. Bueno, hay que luchar con ellos, hay que luchar, hay que ayudarlos. Repetimos, La Guaira, estamos contigo.
1: Amén, hermano, amén, amén. Bueno, precisamente la vida se trata de eso. No podemos experimentar el dolor, o no podemos saber lo que es el dolor de alguien, cómo esa persona puede sentirse si no hemos pasado por un momento de dolor. Y yo no digo con esto que Dios permita eso porque Él no quiere que sea así, sino que son las circunstancias de la vida, son realidades. La misma palabra dice, en el mundo tendréis aflicciones. O sea, no estamos exentos de una desgracia, no estamos exentos de un dolor. Eso es parte de la vida. ¿Qué es? Es más fácil creer en Dios cuando todo está bien, que no pasa nada. Exactamente. Es un Dios maravilloso. Lo complicado es seguirle creyendo a ese Dios en medio de la prueba, en medio del dolor, en medio del desastre, en medio de las circunstancias más difíciles que pueda ser sometida una persona. Si nos vamos a Job en un día perdió todo, todo. Hijo, bienes, familia, perdió todo. Y él decidió seguir creyendo en Dios. Él mantuvo su fe y después, bueno, lo que hemos leído, lo que han leído la historia, ve que Job fue restaurado completamente y le dio el Señor 3 veces más de lo que tenía. Pero tuvo que pasar por esa aflicción y por ese dolor. Porque el dolor, hermano Héctor, también nos acerca a Dios.
0: Sí, evidentemente.
1: El dolor también nos hace entender que nosotros no somos capaces de seguir adelante si Dios no está con nosotros. Si no tenemos la necesidad, no vamos a tener la consideración de depender de Dios. Y Dios quiere que dependamos de Él. Que todo lo que hagamos, que todo lo que sea el desarrollo de nuestra vida, esté Dios ahí con nosotros. Su Espíritu Santo nos acompañe, que su Espíritu Santo nos guíe, nos dé sabiduría, nos muestre los caminos por los que debemos escoger, de manera tal de que las acechanzas del enemigo, que el Señor lo reprenda, que sus tentaciones no puedan tener efecto en nuestras vidas.
0: Sí, ya estamos al final del programa, lamentablemente, pero es importante destacar eso, que si no tenemos dolor, no hay aflicción, nosotros no queremos, como hombres y mujeres de carne, pero también de espíritu, no queremos que nuestra, no queremos pasar por aflicción, por dolor, por tristeza, por pérdidas, pero es real, queridos oyentes. Nosotros a través del dolor nos acercamos a Dios. Y Venezuela en este momento está orándole a Dios.
1: Amén.
0: Y es por eso que también el venezolano debe entregar su vida, debe arrepentirse, debe seguir en los caminos del Señor, porque mire, Venezuela se va a levantar. Se va a levantar.

0: Y yo no soy profeta, ni tampoco estoy dictando profecías, nada de eso. Simple y llanamente que por fe Venezuela se va a levantar y va a ser, para la gloria de Dios, uno de los países más creyentes en Latinoamérica. Y va a ser estandarte, y van a salir muchos de aquí a predicar y a dar testimonio de lo que vivieron en esta tragedia, y van a dar testimonio para la gloria y honra de Dios. Le envío un saludo a mi esposa Rosa Hernández, al Ministerio Israel Cristiano de Venezuela, llevada por el pastor José, el pastor Osvaldo Melo, y pastor José González en la iglesia Maranata, que están trabajando duramente en el hospital El Llanito, y que están muchas iglesias, muchísimas iglesias, cosa que nos contenta mucho, que están trabajando en la calle con la gente, orando, clamando, dándole alimento. La gloria sea para Dios. Saludos a mis suegros también, que están escuchándome a través de este hermoso circuito que nos ha dado la oportunidad de poder estar dando la palabra de Dios.
1: Bueno, hermano, ya en la postrimería del programa, que verdad es que el tiempo no perdona y es muy rápido, yo quiero decirle a los oyentes que el Espíritu Santo, que es el que convence de la verdad, pídanle, no se trata, repito, aquí no estamos hablando de religión, aquí estamos hablando de una relación del ser humano con Dios. Pídale a ese Espíritu Santo que le muestre la verdad. Pídale a ese Espíritu Santo que le enseñe a ese hombre de la Biblia que nos dijo que yo soy el camino, la verdad y la vida. Camino y verdad y vida. Y nadie viene al Padre si no es a través de Jesucristo. Él es el intercesor entre Dios y el hombre. Estamos en tiempo de gracia. Recibamos ese regalo que el Señor Jesucristo nos dio para que podamos tener la esperanza de la vida eterna.
0: Cristo viene pronto.
1: Amén.
0: Cuando son las 6:55 de la tarde, desde aquí, desde Caracas, damos gracias a Dios. Y nos acompañaron esta noche en la presidencia general el coronel Eliomar Antonio Robles Galvi, en la gerencia de producción el teniente de navío Josley Alberto Flames, los controles técnicos el capitán Irving Vegas. En la producción y conducción del programa, Héctor Yair Reyes, al lado de mi hermano general de división, Alexis José Benítez. Y yo con el productor nacional independiente número 35470 y con el certificado locutor número 59893. Nos vemos, queridos oyentes, amigos, hermanos, el próximo miércoles a esta misma hora, de 6 a 7 de la tarde, por aquí, por Circuito Tiuna FM, a través del dial 101.9 FM, tu alternativa en la radio. Recuerden que Cristo le ama
1: y nosotros también.
0: Chao, chao.
1: Dios le bendiga.
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1: A partir de este momento, estamos en horario supervisado.
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1: Aquí desde Almacenadora Caracas también podemos ver que se están cargando insumos para las mascotas. Es importante resaltar que también se le están brindando ayuda a todas esas mascotas que quedaron sin sus dueños y que también fueron afectadas. El 24 de junio, mascotas que se encuentran rescatadas debajo de los escombros, que están siendo atendidas por la Misión Nevado. Aquí, bueno, estamos viendo que se está preparando, se está cargando de insumos como perrarina, insumos médicos, todos esos donativos que han llegado aquí a la almacenadora Caracas y se van a llevar hacia la sede principal de Misión Nevado, en donde hay un campamento también para atender a las mascotas. Podemos ver aquí cómo se está preparando todos estos insumos y se llevan hacia la sede principal de Misión Nevado, en donde se están redistribuyendo en los distintos campamentos que también están disponibles para las mascotas. Sin duda alguna, una hermosa labor que se está realizando.
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